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0: a los grandes amigos que nos están viendo en TikTok, muchas gracias. Eli Cavite, Ilane, música, Yubre, Adrián, será, Escalante.
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0: Espectacular, un saludo grande, un abrazo grande, querido amigo.

0: lindo.
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0: Qué lindo. Jessy, la dulce, ¿cómo estás, Jessy? ¿Todo bien? Que quería escuchar algo del grupo Límites. Espectacular, justo que está sonando acá. Muy bien, el tema preparado también del grupo Límites, ese era este tema. 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

0: amigo que nos había pedido acá también, Vaivén del Amor. Quiero saber de ti, puede ser. Emiliano Duarte, en 3 de febrero, cada zapá que nos están escuchando. Gracias a la gente del Club 3. Del 3 de febrero de la ciudad de Cazapá. El amigo Emilio Duarte. Queridos amigos, enseguida estamos en la 94.3 FM del Este.
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0: No te despegues de TikTok, que ya en minutos.
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0: Volvemos en vivo, gracias a toda la gente por estar con nosotros.
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0: Agradeciendo toda la gente que nos siguieron, que nos enviaron sus saludos.
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0: Muchas gracias a toda la gente, ¿verdad?

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Queridos amigos, ¿cómo están? ¿Cómo están? Buenas noches. Buenas noches, mi querida gente hermosa paraguaya. ¿Qué tal? Un placer inmenso de poder saludarles en esta preciosa noche con buenas canciones baladas que siempre la gente quiere siempre escuchar estos temas porque viene de sus historias, de sus años, de su momento antes cuando era tan joven, tan linda, ¿verdad? Es como que uno muchas veces cuando quiere acomodar las cosas en la casa, en el dormitorio, en la sala, uno mira la foto y cuando le va a hacer un poco de limpieza saca el polvo y mira su foto y dice, qué linda que eres, qué linda que eras. No puedo creer todavía lo linda que yo era. Y muchas veces ahí te preguntan lo que está contigo ahí en la sala y te dice, ¿de qué año fue esta foto? Una foto blanco, color blanco y negro. Un retrato de la abuela. Un retrato de la mamá. Un retrato del papá cuando era joven. Un retrato cuando yo era una niña o era un niño, un retrato de la familia. Un lindo recuerdo donde uno siempre tiene. En la sala, más todavía cuando muchas veces uno te pregunta, ¿y cómo componen la familia? ¿Cuántos son? Nosotros somos una familia numerosa, le dice. Te voy a mostrar algo que este se sacó en el año 1800. Y ahí está la foto, ¿verdad? Sí. Queridos amigos, ¿cómo están todos? Un placer inmenso aquí. Les saluda Jorge Antonio. Rubén Domínguez. Está lloviendo por la ciudad. Ciudad del Alto Paraná me dice, está lloviendo, Jorge Antonio. Me dice, yo dije, bueno, voy a tocarles temas baladas. Temas baladas donde la gente cuando está, donde está descansando, tal vez hoy no se fue a trabajar por la lluvia, hay poca movilidad, aunque muchas veces uno dice la ciudad no duerme, que es la ciudad del Alto Paraná, ¿verdad? Y nosotros les acompañamos a toda la gente que siempre escucha en la radio y siempre nos eligen como la emisora más privilegiada en compañía, etcétera, etcétera, ¿verdad? Momentos buenos, momentos malos, momentos difíciles tal vez algunos que están pasando a nivel familiar, pero siempre la compañía de la radio, la compañía de la música, la compañía del programa del locutor que hace a la mañana, a la media mañana, al mediodía, con los años ya que algunos escuchan ese programa, se identifica, a veces se ríe, a veces llora, a veces se entristece también a la persona. Y a veces se pone contento. En la vida, como uno dicho dice, ¿verdad? Hay que estar preparado para todos. Momentos, golpes difíciles que muchas veces nos enteramos de nuestros seres queridos, de nuestra familia, de nuestros conocidos. Y uno recuerda a esa persona de lo más lindo, ¿verdad? Me refiero a toda esa persona que ya se fueron siendo muy joven, que han ido, que han perdido a sus seres queridos muy jovencitos, algunos, ¿verdad? Y algunos quienes totalmente, uno que está feliz de la vida todavía de tenerla en vida, por ejemplo. De tener en vida, por ejemplo, al abuelo que es el mayor tesoro que uno puede tener en la casa grande. A la abuela. O tal vez alguno que ya solamente tiene al abuelo nada más, o a la abuela. Una de las dos. O tiene el privilegio de tenerles a los dos todavía en vida. Es como tenerlo en vida a papá y a mamá. Y hay historias muchas veces que en la vida que uno han crecido con sus abuelos y le dicen mamá. Hay tantas historias que muchas veces uno te cuenta su vida. Que no fue fácil para él o para ella, ¿verdad? Cada destino tiene una página dentro de nosotros. Y aquí estamos, y uno se siente muy feliz, y uno mira todo lo que tiene, y agradece a Dios, y se emociona, y sigue logrando cosas,
y sigue luchando por esa felicidad y le sigue dando para adelante. Nunca se rinde. No hay que nunca rendirse en la vida. ¿Por qué? Porque vinimos en esta vida para ser felices, no para ser infelices en la vida. Aprovechalo el momento. Si hoy estás pasando mal, tenés fe que en algún momento te va a tocar algo bueno y vas a ser súper, súper feliz.

0: ¿Cómo están todos? ¿Todo bien? ¿Espectacular? Venimos así con esta pequeña reflexión porque es importante. Es importante muchas veces, como uno dice un poquitito, resetear nuestra vida, resetear lo que hacemos. Por un lado, muchas veces nos equivocamos, ¿verdad? Porque muchas veces no todos hacemos algo bueno. Muchas veces nos equivocamos y nos damos la razón que no tiene que ser así. Y es bueno siempre resetear un poquitito, estar solo, pensar qué puedo hacer, qué puedo, de dónde puedo empezar, qué puedo hacer el bien por los demás, en qué posición de la vida me estoy encontrando en la vida. Acuérdese que en esta vida, en algún momento vamos a partir. Y no llevamos nada de lo que tenemos. Nos vamos como vinimos, simplemente lo que tenemos que llevar. Ustedes saben qué, a qué me refiero, ¿verdad? Hacer el bien y llevar con la conciencia a hacer el bien. Amigos, un placer. Aquí estamos en la 94.3. Vamos a escuchar buenas canciones. En Ciudad Este está lloviendo. Buenos Aires, República Argentina, transmitiendo en vivo TikTok. Estamos en La Voz Popular, que les habla Jorge Antonio. Rubén Domínguez, desde San Lorenzo, Paraguay, musicaliza nuestro DJ de turno.
1: Está tocando Misael Franco, DJ.
0: Va sonando esta linda canción. Ella ya partió de la vida también, pero no dejó lindas canciones. Rosette.

canción, qué linda canción. Espectacular. Hoy pasamos buenos temas románticos, en especial a toda la gente que nos sintoniza siempre a través de la poderosa 94.3 FM del Este. Gracias a toda la gente que nos están viendo y escuchando también en TikTok también. Gracias, ¿eh? Para muchas mujeres a algunos se les hace difícil porque cuando escucha música romántica es como que se pega mucho por él algunas canciones, ¿verdad? Y manduale y manduare siempre, ¿verdad? Mensajes al WhatsApp para que la gente puedan solicitar 0987-134-834. Anotadlo bien. 0987-134-834. También para la llamada al aire también. Nos pueden llamar. Me encantaría que una mujer llame. Le voy a hacer dos preguntas nada más, ¿verdad? No va a ser pregunta muy privada que le voy a hacer, ¿verdad? Y que la mujer también que nos haga pregunta también. No solamente que nosotros los hombres le vamos a preguntar a ustedes, ¿verdad? Una pregunta nada más yo le voy a hacer. Y una mujer que me haga una pregunta también. ¿Está bien, ma? Llamada al aire, 0987-134-834. El que me llame, me voy a preguntar por algo, ¿viste? Que uno quiere quiere salir de la duda. Bueno, gracias. Estamos llegando en TikTok a los 50.000K. Sincero, gracias, Jenny Duarte, y a toda la gente que están haciendo ta-ta-ta-ta-ta-tan. Gracias a nuestra querida amiga por la muy buena onda y a las demás que nos están. Seguimos acá escuchando y trabajando en el kilómetro 14. Un saludo grande al amigo Nenén. ¿Quién es la mujer que se anima a llamar, por ejemplo? 0987-134-834. A la primera persona que me llame le voy a regalar una entrada y le voy a sorprender para qué fecha. La primera mujer que me llame le voy a regalar una entrada y le voy a decir, mira, ¿querés ir a bailar tal fecha? Te tengo una entrada, yo le voy a regalar, ¿verdad? Tiene que ser de Ciudad del Este o de cualquier lugar, porque cuando se va en Ciudad del Este lo puedo retirar la entrada. Dale, pa. 0987-134-834. Vamos a ver quién se anima, ¿verdad? Recuerda. Primero yo le voy a preguntar a la señorita, ¿tenés novio? Y si me dice, tengo novio, no le voy a hacer la pregunta. Tiene que ser soltera. La única gran posibilidad de soltarle mi pregunta... Tiene que ser soltera, ni Peneya Putina. Gustavo dice, desde Mingo Guazú, kilómetro 21, estamos en la fila para cargar, somos camioneros. Un gran saludo grande a todos los camioneros, maestro. Claro, un abrazo grande al amigo Gustavo. Los muchachos también pueden llamar. Espectacular. Sí. Bueno, la primera persona que llame, maestro. 0987-134-834. Bueno, de vuelta a la gente del kilómetro 21 que está en la fila, el amigo Gustavo. ¿Qué? No es fácil ser camionero, loco. En serio. El que tiene novio camionero sabe eso, ¿verdad? Y le dice, por ejemplo, el camionero, pues le puede decir a la novia, le dice, ¿sabes, mi amor? No voy a poder llegar todavía esta noche, porque estoy en la fila. Estoy en la fila. Sí. No sabes la cola que tiene. Sí. No sabes la cola que tiene acá. Sí. Me estoy comiendo una cola terrible acá. Sí. No, es verdad, ni me pensaba ahí, Dina. El muchacho que se está comiendo una cola terrible en el kilómetro 21. Pero con paciencia, con la 94.3.
para que no le suba la presión, ¿verdad, maestro?

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0: verdaderamente como una mujer siempre reclama, ¿verdad? Esperanza. Ay, potao, me se sacudía ahí al uno allá, me se tibiroa.

quien se anima a llamar, 0987-134-834. 0987-134-834, ¿verdad? Está lloviendo en Ciudad.

Qué lindo, qué lindo, qué lindo, qué lindo, qué lindo, qué lindo, disfrutando buenas canciones. Carmen Carballo, ¿cómo estás, Carmen? Nuestro locutor parece que está enamorado, me dice. ¿Por qué? Por pasar música romántica, Carmen. Yo sí estoy enamorado de la vida, eso sí le voy a decir, estoy enamorado de la vida.

Bueno, que se animen las chicas, a ver las chicas, si algunos también que quieren salir llamada al aire también con nosotros, 0987 134 834. Gracias, Carmen, un saludo grande, Carmen.

0: te puedo llamar, y decirte, mi amor, claro que sí. Claro que sí. Acá lo más lindo es la buena actitud de la gente, ¿verdad? La buena actitud de la gente. Siempre cuando uno te saluda cariñosamente, te puede saludar de diferente forma, ¿verdad? Porque hay algunas mujeres que te saludan, hola papi. Y los muchachos también le saludan a la mujer también. Hola, ¿qué tal? ¿Cómo está, preciosa? Algo así, ¿verdad? Que no queda nada mal, ¿verdad? Quiere llamar, pero tiene miedo, me dice por ahí. ¿Por qué tiene miedo por hablar con un locutor? Yo no le voy a hacer una pregunta muy privada. ¿Verdad? Una pregunta light nada más le voy a decir.
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0: claro. Devuelve saludos grandes a todos los camioneros del kilómetro 21 que están escuchando el programa, ¿verdad?

0: Sí, doña Mina, tema la mo puedo ver locutor y nada allá, ¿entendés? Ah, en tú, y otro cueste y sube allá. Los que están en TikTok, a ver quién se anima, ¿eh?
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0: no amaguen, las mujeres nunca tienen que amagar, ¿verdad?
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0: No tienen que tener dudas si quieren llamar algunas, ¿verdad?
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0: Oí la mitad cuñala y cariñosa y te oí del alma y gusto y trigo, ingo, vaya va. Oye, que oingo forma la maíz para la de llorata, maíz para la de tratata, maíz para oíta en 10. Aún y aguán, digo la y gusto. ¿Entendés, va? Porque amor a conejo a nadie le gusta, ¿verdad? ¿Entendés, va? Nadie le gusta amor de conejo. Yo lo voy a decir. El que siempre uno, una mujer va a decir, a mí me gusta, el hombre tiene que ser cariñoso para conquistarme. Yo soy muy cariñosa, me considero cariñosa, dice la mujer, de verdad. Es verdad. Y tiene que ser divertido, porque a algunas mujeres también les gustan las cosas atrevidas. Alguna mujer, orecoa y la y encanto, la y juego, de es cara forma ahí, ¿entendés? La... Es acelerar, ni la 30-40 20 de Joti, no nada. O tal, alguna mi te cuñado gusta super ahí la. Es acelera y mila a fondo, ¿entendés va? ¿Eh? Decime que sí. No. No, usted señor me dice acá, usted señor me está poniendo a punto de hacer llorar y me hace reír también, me dice acá, ¿verdad? Bueno, saludo grande, cordial. Bueno, parece que nadie va a llamar, maestro. No tienes miedo de hacerle la pregunta, ¿verdad, maestro? Es lindo el hombre también, sea cariñoso con nosotros, dice Dominga. Claro. Es maravilloso, ¿verdad?

0: Qué lindo, qué lindo. Bueno, ya cerrando ya un poquitito el bloque de la música romántica. Espectacular. Están lloviendo en algunos lugares en la República del Paraguay. Espectacular, espectacular. Siguen opinando la gente acá en TikTok. Muchas gracias. Nos acercamos a los 60.000K. Muchas gracias.
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0: Un gran saludo grande a todas las lindas brasileras que nos escuchan por acá, por Ciudad del Este. Voz de Iguazú, ¿qué tal? ¿Cómo están? Salud cordial para todas las bellas mujeres brasileras y de otras colectividades también, algunas argentinas, algunas chilenas, que nos ven también la gente de Bolivia, Perú, y a nuestras hermosas mujeres paraguayas que nos ven en distintos países.

maestro temazo. Bueno, queremos cerrar con una linda canción. Pertenece a Miramar. Una lágrima y un recuerdo. ¿Se acuerda de ese tema, verdad? Se acuerdan, muchos se acuerdan, ¿verdad? Siendo muy jovencita algunas. Alguna cuando han escuchado ese tema es como que... Es como que se acuerda de esa historia algunas, ¿verdad? Y algunos también, algunos amigos, ¿verdad? Flora, gracias querida por la linda rosa blanca, gracias. Gustavo, gracias por los regalos también y a los demás también que nos envían aquí en TikTok, muchas gracias. Nos aproximamos a los 60.000K, muchas gracias y bueno... En la época cuando estábamos en nuestro pueblo, seguramente con la luz apagada o con algún...

Y vos escuchabas la radio y sonaba esta canción, ¿verdad? Recordando

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0: 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Marta Graciela, gracias por Hernán Nani. La música, la bella bendita, puede ser, dice. Puede ser, di. Lo vamos a pasar acá en minutos. Nos estamos despidiendo a la gente de TikTok porque se nos va la batería. Se nos va la batería. Tenemos 3% nada más, ¿verdad? Casi ya. Casi 3 horas de transmisión, ¿verdad? Ahí lo vamos a pasar. Muchas gracias a todos los grandes amigos. Casi los 60.000 CAD que nos tenemos acá para compartir con los grandes amigos, ¿verdad? Claro.
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0: Agradecidos a todos los grandes amigos. Una lástima que vamos a cortar la transmisión porque mucha gente nos está viendo.
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0: Le agradecemos infinitamente a todas, ¿eh? Muchas gracias.
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0: 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Bueno, señores, le dejamos la canción de Refugio. Bueno, esta canción muy solicitada que ya está en YouTube también, que en vivo con frecuencia, trío. Tus mentiras. Agradeciéndoles a toda la gente que nos acompañaron en TikTok, muchas gracias. Bienvenidos también a los nuevos seguidores también. Por ahí que se nos pasó y que no nos hemos podido saludar. Y bueno, agradecidos a todos. Gracias.

qué buen tema, loco. Espectacular este tema, No, hay muchachos que no, nadie quiere compromiso, maestro. Amigos japoneses, y ambas, niñemos pareja, y más eso que algunos allá. No, no, niña, ahí tienes eso, Jacob Bonite y vengo la pesa y se va a llevarse. Jacob Bonite y vente con la pesa. 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

0: 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Hoy cocuaje y alguno ahí allá, ¿verdad? Hoy cocuaje. Hoy cocua, ya, yo, o poco amo, lo y cogí año, ¿entendés?
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0: 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Me he preocupado, ¿sí? ¿De dónde lo ves? Tengo a hacer, ¿ves? En

0: Julia Aguirre, Jorge Antonio Enter, ese eres, de verdad, dice, pues ella. Oye, Puma, 4 años y meses añó ella. Hoy mi nieta la candidato, pero. Sé que Jaycee, ¿cuerdas de ella? Bueno, a pegar cierto IT, en cierto IT, ¿eh? Pearla legalmente la Upeisa, algunos ellas llevan la bueno la uña costumbre ayer. Rubén debió más de conde, are, imagínala.
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0: Eñe costumbraba y con daño Rubén allá. Allá. De Eñe costumbre ayer, pema ella ya la. Exactamente. Claro, me parece muy bien, mi amigo. Pea. Porque responde y fácil, lo voy a. Se apuntan con de. Lo mismo que algunos, yo me invito a cuñar. Se engola ese apicuero igual a. Está interesado, pero. Sí, me anda. Mañana en pareja se ve, mañana en pareja más, pues. Y algunos a. Y por ahí la. No fue bueno mi relación, dice alguno, ¿verdad? Algunas mujeres, ¿verdad? Aunque no se arrepiente de ese amor, ¿verdad? ¿Qué pasó?

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Claro. Por eso cuando vos te vas a juntar, por ejemplo, tenés que conocerle bien. Tenés que conocerle bien. Como nunca jamás lo imaginé. No cualquiera hoy en día se quiere juntar.

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0: 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Yo soltera y te está de la soltero, bebé.
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0: Pero degustamos mi flaco pucumi. Flaco alto, mi flaco alto, ñeñe monguetado. Y mi te cuñado gustaba chupela mi flaco alto, mi. No me gusta, no me gustan los muchachos así, me gustan los flacos altos así, ¿verdad? Con una remerita, tipo Pasión de Gavilanes, ¿entendés? ¡Ay, mujer!
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0: por ahí? Ahí va a estar tu Pasión de Gavilanes y te va a esperar en el Domino Hotel Convención.
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0: Claro, ahí va a estar todos los solteros Pasión de Gavilanes, guacuera, solterísimo que van a estar.
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0: Oído mi murocho, mi musculoso, mi pestillo. Petizo, mi amigo, estaba mi petizo, mi... Un metro cincuenta, un metro cuarenta.
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0: Claro. Y hay mujeres también que le gustan también los hombres. A mí me gustan los mayores. Sí. Mi cincuentón, mi ojo, mi fachero. Claro. Pero ni han abejo dime cuimba el apellero que era el 17 de octubre, apellero que vende años, apellero mañana, y vende yejemba, y se va apellero que pejo, pe invita a la mitad cuñada. Claro, que no le cante después esta canción de tu amigo, cuera después te dicen, va, Gabelunde, señor,
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0: 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Lo que viene vestido de los 80 va a tener premios especial por los 26 años de Pastor Medina Junior. Vestido en la época de los 80 y venía a festejar los 26 años.
1: Callejones.
0: Son claro.
1: En mi casa llevo.
0: Qué lindo sería hacer una noche de los 80. Espectacular. El 17 de octubre. También un sector especial.
1: Y no es que ellos lo suponen.
0: Miren, eso está ahora en la moda, ahora, maestro. Pantalones anchas por la cintura.

24 de la hora 23 en la República, Paraguay, y aquí también la República. Está lloviendo por acá, maestro. Está lloviendo por acá también. ¡Claro! Se nos va el invierno. Qué lindo ver las hojas que están saliendo.

Se están viendo sus saludos para la amiga Clara Mendoza, desde la ciudad de Pilar. ¿Cómo está, Clarita? Jorge Antonio, desde Presidente Franco, que estamos escuchando por acá. Y ese saludo, ¿qué tal, querida? ¿Cómo está la gente de Presidente Franco? Siempre nos escucha. Siempre sintonía total. Amigo Ambapo de Seguridad, me dice. Anduina Guave dice saludos desde Encarnación, amigo Miguel Ángel. Desde la ciudad de Pilar, Buenos Aires, República Argentina, para el amigo Beto. Jorge Antonio, ¿qué tal? ¿Cómo está? Dice, excelente programa. Dice, un abrazo grande. Gracias, querido. En la comisaría, que nos están escuchando en María Auxiliadora, ahí los amigos que están, los comisarios, el amigo Derlis. ¿Cómo están, amigo Derlis? ¿Todo bien? Espectacular. A ver, Anduina, que me lo dice. De guardia. Saludo grande a todos los comisarios. Otro tiburón más adentro, ¿eh? Sí, saludo grande. Bueno, querida, escuchaste este tema. Vamos a ver si recuerdan. Bueno, si fuiste alguna vez engañada,

panadero. El panadero que está poniendo también. El electricista. Saludo al electricista del barrio que le, se le está poniendo también, ¿verdad? Al que trabaja en el BOM.

0: el pizzero. El pizzero también es que es él el que te la pone. Que te la pone. Claro. El gomero. El gomero del barrio. El que te la pone.
1: ¿Cómo, mi amor?
0: Es el gomero.
1: No, no me digas. Si te va a
0: enamorar. Eso. El DJ. El DJ que te la pone. El DJ que te la pone. DJ. El animador. El animador que te la pone. El músico.

¿Quién más nos falta, maestro? ¿Quién más nos falta? Porque, ¿entendés? Acá hay equipo, acá hay equipo. Acá hay equipo. ¿Hay equipo acá, maestro? Sí, señor, hay equipo, ¿verdad? El plomero me dice. El plomero que mañana te la va a poner súper bien. El plomero, el plomero de titular. Que trabaja solito nomás, sin ayudante. El que trabaja de seguridad te la pone y te sigue poniendo buena seguridad. Dígame quién falta. 0987-134-834. Están llegando los mensajes, maestro. 0987-134-834.

0: Exactamente. Señorita. Señorita. El jefe del comercio.
1: ¡Ole, ole!
0: ¡Oh!
1: ¡Vamos a empezar!
0: ¿Quién es? El jefe.
2: Que te la pongo, que te la...
0: El jefe te la pone bien. Ya demasiado, ya va, vamos a tener que disminuir. Es un abuso totalmente, ¿verdad? No se puede capelo. No, en serio, vamos a cambiar el ritmo porque si no acá nosotros, ¿entendés? Ya terminamos ahí en el programa, veis a Rubén, ¿entendés? Eso sí.
2: De
0: la estación de servicio hay un amigo que se llama Oscar Aguayo acá en el centro de la ciudad que se la pone bien también. Jorge Antonio, mandale saludos, dice.
1: ¡Oh, yeah!
0: Se la pone tanque llena. Y le da con chapa y todo, ¿verdad? Con propina y todo le da. ¡Oh, yeah!

Queridos amigos, gracias por esa buena onda siempre, todos los grandes amigos. Agradecidos a todos y a todas siempre. No solamente nos escucha dentro de la República del Paraguay, es

0: Manuel Ortega. Qué buen tema, loco. Espectacular. Espectacular. 50 minutos de la hora 23 en la República del Paraguay, queridos amigos. Ya de a poquitito nos estamos despidiendo. Agradecidísimos a toda la gente que siempre nos acompaña, siempre a través de la radio. Después de nuestro compañero que siempre estamos, Arsenio Aguilar y Gustavo Milena, nosotros tomamos la señal con ustedes aquí desde Buenos Aires, República Argentina, que estamos siempre desde las 10 de la noche. Antes estamos en la 99.7 Radio Suceso para la ciudad de San Juan de Pomuceno, transmitiendo para 7 emisoras más el programa. Bueno, lo de Hugo Javier, me están diciendo qué opinás, Dolevo. Yo lo de Hugo Javier ya opiné, me descargué un poquitito y están haciendo un beneficio, un festival. Creo que están encargadas ahí la familia, seres queridos muy cercanos. El amigo Fabián de Los Cinco de Ritmo, hoy vi también un reportaje que le hicieron también. Qué lindo, qué buen gesto, loco. Y todos los artistas que se están sumando. No les voy a poder decir la fecha todavía, porque me quiero informar mejor. Ya se está movilizando la gente, ¿verdad? Y ojalá que asistan mucha gente. Yo creo que se va a llenar, ¿verdad? En un momento, siempre la gente solidaria. Siempre la gente solidaria. Nuestra gente, nosotros los paraguayos siempre somos muy colaborativos en este sentido, ¿verdad? Más con nuestro. Anda, Jaco, hay un año de destino, ¿entendés? Seiga tú, güey, ese completo paiteco mundo, vea, ya cuereco, paiteco, ya que lo sabes, seiga tú. En el día de mañana, pues, anda, ya en Arango, lleva. Pero entero, vea, ya conteo yo, vea la dicho popular. Hoy por mí, mañana por ti. Entonces me voy a informar mejor. Gracias a Dios. El amigo ya está un poquitito mejor, lo están asistiendo los profesionales. Y bueno, las redes sociales siempre uno ve, se informa mejor que nosotros, ¿verdad? Yo no he todavía hablado con gente familiar, tengo amigos muy cercanos. Siempre hemos hablado con Hugo en su momento, ¿verdad? Después terminamos de dialogar, después de que lo que pasó y... Pero sé, me voy a informar un poco más mejor. Pero vamos a aportar siempre de nuestra parte también. Eso es lo que le dije hoy a Fabián. Contá conmigo, con mi ayuda, con mi apoyo. Cualquier cosa que esté a mi alcance, amigo. Como todos los artistas que ya se sumaron. Acá tenés un servidor, un amigo también. Y así seguimos sumando un pequeño grano de arena, ¿verdad? En el día de mañana, mi camino, tu camino, nuestro destino, no sabemos. Así que al menos tenemos la posibilidad nuevamente de hacer el bien por los demás, ¿verdad? Gracias, será hasta mañana aquí en la 94. Dios les bendiga a todos. Que tengan una hermosa noche. Que pasen súper bien. Y bueno, le dejamos este súper tema titulado Ritmo de la Noche, Che Sacados. Clásico récord, recordando para que podamos recordar.
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0: Gracias, amigo Rubén Domínguez. Misael Franco desde San Lorenzo, Paraguay. Y que les habla Jorge Antonio. Será hasta mañana, si Dios así lo permite.

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Esta es otra edición, nunca una edición más de Sin Fronteras. Sin Fronteras entre las 0 y las 4, 94.3 FM del Este, acompañando, proponiendo música, proponiendo por sobre todas las cosas un abrazo solidario, visitas, tenemos también llamadas, igualmente tenemos referencias que tienen que ver con el mundo del agro, la economía, todo, absolutamente todo, para que usted se encuentre con nosotros. Pero sobre todas las cosas, un inmenso territorio de canciones y esperamos llegue al corazón de usted. Esa es un poco la intención. 94.3, estamos en Sin Fronteras. La dirección, Pastor Medina, la colaboración especial de Edgar Jiménez, la parte de técnica, la música, preparada especialmente por Papi Ovelar. La producción general, la pastoriza, la colaboración también en el momento justo de DJ Silver y nuestro gran amigo El Guardia, Rubén Domínguez, y la voz Juan Pastoriza. Siempre este espacio ayudando a que nadie se sienta solo o sola en estos senderos especiales del día. Esta es la radio compañía, esta es la radio que propone, la radio que está junto a usted. Amigos, estamos hasta las 4, Sin Fronteras. Esperamos que disfruten con estas espectaculares.

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Septiembre, mes de Emiliano Re Fernández, el máximo poeta popular del Paraguay. Sin Frontera, 94.3 FM del Este, WhatsApp 098-496-7509. Vamos a hablar de un personaje muy importante en la vida del poeta popular Emiliano Re Fernández. El 30 de abril de 1909 nace Catalina Gadea, una musa de inspiradora de las poesías de la reina Ama Cecina, a Catalina y a mi bella Catalina, escrita por el gran poeta Emiliano Re Fernández. Todos fueron musicalizados, como ustedes conocen. Nacimiento de Catalina Gadea, musa de Emiliano, inspiró poesía como si la reina a Catalina, mi bella Catalina. El 30 de abril nació en Catalina Gadea, una joven de Villa Aurelia, Asunción, que cautivó al poeta Emiliano. Su belleza, con cabello castaño y ojos azules, inspiró varias de sus composiciones. En 1928, tras la muerte del teniente Adolfo Rojas Silva, Emiliano escribió a Ama Cecina, ya me voy mi china, emotivo de una despedida de que el pueblo se bautizó como Se la Reina, una canción amorosa musicalizada por Félix Pérez Cardoso, y se convirtió en una de las más admiradas canciones del poeta. Además de Se la Reina, Emiliano compuso a Catalina, mi bella Catalina, aunque ya no estaba al tanto de estas canciones. En su momento después reconoció que Emiliano había escrito inspirándose en ella. Estas obras reflejan su profunda admiración y amor que Emiliano sentía por Catalina, fusionando sentimientos personales con el fervor de la patria en esa época. Si la reina se convirtió en una especie de himno popular durante la Guerra del Chaco, insuflando entusiasmo y convicción de victoria. La canción de Emiliano, inspirada en Catalina Gadea, son consideradas pilares de la poesía y la música paraguaya. La historia de su relación resalta la influencia de las musas

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Bien, amigos, compartiendo como siempre la tradición en esta hora de Sin Fronteras, Sin Fronteras, para que nadie se sienta solo o sola en estos senderos de Nuevo Día, 94.3 FM del Este, la radio de los grandes eventos. La dirección, Pastor Medina, la parte técnica y también la musicalización, Papio Velar, con todo talento de Alto Paraná, la música paraguaya, la música brasileña, argentina, y la voz Juan Pastoriza, la colaboración de DJ Silver, bueno, la especial colaboración también de Estela Pastoriza en la parte de producción, y Rubén Domínguez, el técnico en guardia, claro, con nosotros. Quería comentarle esto, amigos. Tenemos un comentario que seguramente le va a interesar. Mes de concientizar sobre el suicidio, la prevención, un grave problema. Cada año comunidades de todo el mundo se unen para hacer importante algo, hablar sobre una salud mental y salvar vidas. Esto es tan importante, inspirado en la historia de un hombre llamado Mike Elmer, el símbolo de la cinta amarilla. Busca derribar, promover el diálogo y recordar que el suicidio se puede prevenir con apoyo y atención adecuada. Con el propósito de concienciar a nivel mundial la importancia de tomar medidas para prevenir esto que afecta a miles de millones de personas. El Día Mundial de Prevención del Suicidio se celebra en septiembre. Aunque no se eligió por una razón histórica, septiembre se convirtió en un día, en algo simbólico en el que organizaciones y gobierno tratan de salvar juntos, salvar vidas. El Día Mundial de la Prevención del Suicidio, porque la Asociación Mundial para la Prevención del Suicidio y la Organización Mundial de la Salud querían establecer una fecha fija. Bueno, ¿por qué septiembre es amarillo? El color amarillo se asocia a la prevención del suicidio en honor a la historia de Mick M., un joven que se quitó la vida en 1994. Mick era un adolescente conocido por su gran personalidad alegre y su talento en la mecánica. Una de sus obras fue justamente recordada por la restauración de un Mustang, el mismo coche que simboliza la tragedia de su muerte. A raíz de su muerte, sus amigos, familiares, empezaron a repartir cintas amarillas con mensaje de apoyo. ¿Cómo podemos prevenir el suicidio? La prevención del suicidio requiere una combinación de intervenciones que aborden los problemas como, por ejemplo, la depresión, el abuso de sustancias y otros trastornos mentales. Tratamiento adecuado de la salud mental, acceso a tratamiento para depresión, ansiedad y otros trastornos. Es el seguimiento tras un intento de suicidio, contacto regular y seguimiento con las personas. En muchos países, dos sistemas de salud pública han desarrollado programas solo para prevenir el suicidio. España, por ejemplo. En fin, hay un plan de acción. No solo pretende una conciencia, sino también colaboración entre todos. Uno de los objetivos es empoderar a las personas para que puedan reconocer los signos de riesgo en otros y ellos mismos promover la acción preventiva. El mensaje principal es claro: el suicidio se puede prevenir. Si estás en crisis o conoces a alguien que lo esté, no dudes, busca ayuda. La línea telefónica de apoyo, los profesionales del mundo. Recuerda, septiembre amarillo es una ocasión para recordar que siempre hay esperanza, incluso en los momentos más oscuros. Amigos, estamos justamente aquí para eso. Esta es otra edición de Sin Frontera, quédese con nosotros. Argentina, Brasil, Paraguay, tratando estos temas. Estamos hasta las 4, quédese con nosotros, que nadie se sienta solo o sola en estos senderos del nuevo día.

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sintonizando 94.3 FM del Este, la radio de los grandes eventos. En septiembre, Raza Negra. WhatsApp 0984-967509. La dirección, como siempre, Pastor Medina. La musicalización y también la parte técnica, Papi Volar, la voz, su amigo Juan Pastoriza, la parte de producción, Estela Pastoriza, y aquí en planta de DJ Silver, nuestro buen amigo también en el guardia, Juan Domínguez. Saludos a las 22 municipalidades de todo Alto Paraná, Tres Fronteras, Paraguay, Brasil, Argentina, todo Paraguay, todo Argentina, todo Brasil, Voz de Iguazú, Puerto de Iguazú, Hernandaria. Vamos a hablar un poquito de un universo muy especial, muy útil seguramente para más de un oyente. Más que cuidado, los pequeños mayores de 5 años requieren guía y compañía. Cuando termina la jornada de la escuela, los papás siguen trabajando. Muchas familias deben decidir dónde dejar a los hijos. Una psicóloga advierte que después de los 5 años los pequeños necesitan actividades acorde con su desarrollo. Cuando termina la jornada escolar, muchas familias surge la pregunta, ¿quién acompaña a los hijos mientras los adultos todavía trabajan? Desde los 5 años, la necesidad de cuidado no desaparece, pero cambia. Ya no se trata solamente de atender la parte física, sino de ofrecer un entorno donde pueden jugar y relacionarse. Una psicóloga especialista en esta edad explica que después de sus primeros 5 años de vida, los chicos ya no pueden jugar simplemente al lado de otros, sino con otros. Ellos negocian, comparten, siguen reglas, aprenden a perder, a ganar y otras actividades sociales. Sin embargo, existen menos episodios o espacios pensados para esta etapa. La profesional dice que detrás de esta falta pesa una idea equivocada. Se piensa que desde los 5 años ya son grandes. El problema se vuelve evidente cuando la jornada escolar dura 4 o 5 horas, mientras el horario laboral de los padres se extiende a 8 o 9. La experta sostiene que extender el modelo de guardería no alcanza y los mayores de 5 años se requieren otras propuestas: cocina, arte, experimentos, deporte, robótica, todo. Cuando estas alternativas no existen, el cuidado puede terminar desplazándose hacia las pantallas, terrible, el celular o la televisión. A la hora de elegir un espacio, los chicos no esperen hasta la salida del trabajo. El clima emocional será por encima de estos espacios bonitos, importa cómo los adultos escuchan, pone límite. El desafío entonces no consiste solamente en ampliar oferta de sitios de cuidado, sino crear una propuesta acorde con una etapa que todavía necesita acompañamiento, aunque de forma diferente. Amigos, un pequeño consejo que damos aquí en Sin Frontera, quédese con nosotros. Estos espacios sirven para acompañar por sobre todas las cosas y musicalizamos canciones de todos los tiempos, canciones que ojalá sirva como muy buena compañía, porque en esta hora nadie debe estar solo en estas horas especiales.

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Para todo mucho optimismo, para todo mucha música, algunos apuntes que queremos compartir con ustedes, las ofertas, los amigos, por sobre todas las cosas. Sin Frontera, hasta

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WhatsApp 0984-967509. Septiembre tiene que ver con el poeta popular Emiliano R. Fernández. También con el gran Luis Alberto del Paraná. Vamos a comentar algunas curiosidades del gran poeta popular. Por ejemplo, el día que Emiliano predijo la guerra del Chaco, el poeta Emiliano R. Fernández predijo la batalla de Parapití 8 años antes, en su impresionante tema Si la reina, donde se despedía de su amada Catalina con promesa de reencuentro cuando pase la contienda. Detalles sorprendentes revela el grupo de estudiosos que son emilianistas. Poeta, soldado, patriota, cantor, guitarrero, aventurero, bohemio, de fuerte carácter, pero de corazón sensible. Así describe Emiliano R. Fernández en 1894-1949, lo que mantiene viva su memoria. Además de ser uno de los poetas más grandes de Paraguay, Emiliano también se presenta como un enigmático ser con un incomparable carisma. Por ejemplo, hay un profesor que habla de detalles y anécdotas de la vida y muerte de Emiliano. Ellos se llaman emilianistas. Por ejemplo, uno, la composición de su nombre completo es Emiliano Fernández Rivarola, pero él firmaba sus poemas anteponiendo la inicial del apellido materno, R, queriendo hacer menos o mérito a su mamá. Esta sola solía decir, y en decircola mundo P, la tuya beba, la madre es lo más grande. Sin embargo, no se conoce el motivo de su nombre, ya que no nació en el día de ningún santo llamado Emiliano. Tampoco es nombre de ninguna familia suyo. En fin, se menciona como algo curioso que en todos los documentos civiles su nombre aparece como Emiliano Fernández Rivarola. Sin embargo, en los documentos militares está como Emiliano Rivarola Fernández. Algunos poemas lo firmaban con su propio nombre, pero en otras ocasiones algunos de sus seudónimos, Huera Campana, Macahuá Raído, Curupí Saité, Médico Yuay, Curupí Rodante, La Cautiva, entre otros. La disputa de su lugar de nacimiento hasta hoy, existe una constante de que nació en Concepción, otro en Guarambaré, pues ambas ciudades se atribuye el nacimiento del poeta. Sin embargo, Emiliano nunca aclaró dónde nació. Cuando se le consultaba, decía que un poeta era de todas partes. Le compuso una canción a su guitarra. La compañera y confidente en todas las aventuras de Emiliano fue su guitarra, a la que llamaba Primavera. También le compuso una canción llamada Sembaracamime. En ella expresa que su instrumento musical es su consuelo en noches de amargura. Fue enterrado en un panteón ajeno. Cuando Emiliano murió a los 55 años, su cuerpo no fue velado en su casa, sino en la de una amiga, Máxima Jara, menciona otro estudioso. Pero la historia no termina ahí, pues en el entierro un cuidador del cementerio de la Recoleta le prestó la tumba de su mamá. También se recoge el relato de una mujer que afirmó haber sido testigo de cuando el hombre Emilio Vitabil Wendel, encargado del cementerio alemán, sacó del panteón los huesos de su propia mamá para colocar los de Emiliano. En fin, una cosa bastante curiosa. El cuerpo del poeta fue trasladado en el 2011 al Panteón de los Héroes. Hacía predicciones. Algunos estudiosos de la vida de Emiliano aseguran que con él su pluma vaticinaba episodios de la guerra. Afirmaban que fue el que predijo que el Paraguay iría al campo de batalla mediante su canción Ama Asesina, en donde se despide de su amada Catalina Gadea para ir a luchar y vengar la muerte del teniente Roque Rojas Silva. Muchos años antes, con su pluma vaticinó muchas cosas. En 1927 escribió Sé la reina, también hay mero en Parapití. También recién en 1935, 8 años después, el ejército llegó hasta Parapití. A propósito, la preparación de Emiliano estudió hasta el 5º grado, pero su conocimiento de la lengua castellana y guaraní lo ubica entre los poetas más elocuentes del país. También señala que no fue un autodidacta, sino que tuvo muy buenos maestros.
La fuente de inspiración de Emiliano casi siempre fueron las mujeres, que de alguna manera tuvieron algo de ver en su vida. María Belén Lugo, su esposa, Sonita León, Marciana de la Vega, Catalina Vallejos, Mercedes Rojas, Leandro Paredes, Dominga Jara, Otilia Riquelme, Eloisa Osorio, Catalina Gadea, entre otras. Y su última poesía lo dedicó a su enfermera Facunda Velázquez. Nadie sabe a ciencia cierta cuál fue el motivo de la pelea en el bar en que lo mataron. Algunos señalan que fue por política. Nunca se atrapó al que le disparó. Así le dispararon un 3 de noviembre de 1948 en el almacén Caracolito, en la Loma Cabará. Los músicos Ricardo Pereira y Federico Medel, Carlos Vera, lo llevaron al hospital militar. Allí estuvo meses y murió en 1949, un 15 de septiembre. Sus últimas palabras fueron dirigidas a su papá, diciéndole que coloque un ramo de jazmines en su tumba. En fin, el profesor estudioso de Emiliano indica que a la paraguayología, un hecho particular, en Zapucay apareció la profetisa del Cerro Verde, que también profetizó la guerra de mundial. Emiliano, de paso por la ciudad, le conoció y le escribió Tupac Rey Mumbeú, la enviada de la Virgen. Esto lo capturó un estudioso, le llamó la atención la poesía y buscó un diario antiguo, y ahí encontró la historia de este hecho. María Epifania también fue recogido para Gustavo Abastos en un capítulo de un libro, Hijo de Hombre. El personaje de Emiliano trascendió con el paso del tiempo, guarda mucha mística. Muchos años después, si la reina también sabía que el ejército iba a pasar el Parapití. Amigo, compuso lo que pocos saben, que el poeta compuso los versos de Cerro Porteño, el ciclón de Barrio Obrero, hace 3 años en Concepción, en un grupo de amigos que tenía la admiración hacia el poeta paraguayo Emiliano Fernández, decidieron unirse con una misión cultural de conservar y difundir las memorias de Emiliano. Amigos, uno de los integrantes, el profesor Ramón Jiménez, jubilado, contó que cada 15 días se reúnen para compartir vivencias de Emiliano. Un grupo de amigos que reivindica al gran Emiliano Fernández. 10 integrantes que hablan de este grande de la poesía popular, y una de sus principales actividades es Cerro Cura, en donde recorren muchos lugares, desde Concepción hasta estos lugares. Este recorrido, una réplica que hizo en 1931 en la peregrinación, la encabezó Emiliano con otros concepcioneros. Amigos, así que vamos a seguir hablando del gran Emiliano R. Fernández aquí en Sin Fronteras. A usted le debe interesar, es el poeta más grande que tuvo el Paraguay, el poeta popular al menos. Espero que ustedes escuchen sus grandes letras, sus grandes composiciones.

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sintonizando 94.3 la radio de los eventos, próximamente Raza Negra en Ciudad del Este. 94.3 la radio compañía de las 0 y las 4 junto a usted. Sin fronteras, un espacio donde realmente no existe ni jamás existió fronteras, para que nadie se sienta solo, sola, en estos senderos de un nuevo día. Hablamos de un estilo de vida. Cuando el deseo baja, ¿cómo impacta en una pareja y cómo se vuelve a encontrar? Un diagnóstico que tiene que ver con el estrés, que tiene que ver con el cansancio, en sí, largas jornadas, crianza, falta de sueño, los cambios de las hormonas y efectos en la salud, o posparto, en fin, esto influye en la falta de deseo. La disminución de deseo sexual como una sola causa afecta la intimidad, la comunicación, la autoestima de los dos. Un paso simple, y cuando hace falta, un apoyo de un psicólogo, de un psiquiatra, en fin, de un apoyo profesional. El deseo sexual no solo gana de tener sexo, es un lenguaje de cercanía. Cuando baja durante meses, desaparecen los gestos cotidianos, en paralelo crece los malentendidos. El diagnóstico se relaciona con estrés y cansancio, largas crianzas, jornadas muy extensas, falta de sueño y cambios hormonales, en fin, el dolor crónico, en fin, medicaciones, sustancias en personas que ingieren algún tipo de antidepresivos, alcohol, puede inhibir, pero después empeora la respuesta sexual. Es importante también la dinámica de la pareja, que se refleja en conflictos no resueltos, poca intimidad no sexual, reparto desigual de tareas. Cuando la pareja utiliza la evitación del contacto físico o excusas como un síntoma muy común, se repiten discusiones. Hablar sin culpas, puede elegir un momento tranquilo, usar yo siento tal como pienso, y acordar objetivo es acercarse, no señalarse culpable, volver a la intimidad cotidiana. Variar el guión como alternativa de conexión, cambiar horarios y espacio. Si la baja del sexo coincide con un cambio de medicación, consultarlo. Menos sobrecarga, más colaboración en trabajos cotidianos. Si el malestar dura más de 3 meses, hay dolor, síntomas de depresión, mucha ansiedad, o puede que el conflicto escale, en caso siempre la técnica adecuada es consultar. Una terapia sexual de pareja ofrece ejercicio guiado. Idea clave: el deseo fluctúa a lo largo de la vida. Tratar de la baja de este como un asunto compartido, no como tu problema o mi culpa. Esto permite que vaya a cambiar el clima y abra un espacio para reencontrarse. El sexo necesita espacio y tiempo. La pareja necesita dedicarse a estimular, buscar lugares nuevos, inventar modelos diferentes, cultivar un nuevo lenguaje que le dé magia a este encuentro. Amigos, estilo de vida aquí en... Interese de estas cosas me parece interesante, tiene que ver con la condición humana, que siempre es interesante, siempre sorprende. Sin fronteras, amigo, hasta las 4, quédese con nosotros. Música, este tipo de comentarios, curiosidades, no, sobre todas las cosas, una visión muy amplia de lo que pasa aquí, allá y en todas partes. Sobre todo aquí en las tres fronteras, Brasil, Argentina, Paraguay.

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está sintonizando 94.3, 94.3 FM del Este, entre las 0 y las 4, presentando para ustedes, como siempre, Sin Frontera, todo un poco, amigos, para que nadie se sienta solo o sola en estos senderos del nuevo día. La noticia, la información, la curiosidad, todo lo que pasa en estas inmensas tres fronteras, los personajes, las voces de los protagonistas, la gran canción popular de esta zona, Paraguay, Argentina, Brasil. Y uno se pregunta, amigo, amiga, ¿qué es el famoso burajillajeó y cuál es su significado? Bueno, burajillajeó es guaraní, es un género musical paraguayo que se caracteriza por ser un canto quejumbroso o un canto llorón, considerado una expresión genuinamente popular y una forma de vida, de lucha y arte para los artistas que lo practican. Nació cerca del año 1930, influenciado por la movilización del pueblo y la terrible situación socioeconómica y cultural de la época. Bueno, pero ¿cuál es la característica de este burajillajeó? Un estilo musical se distingue por sus cadencias tristes y melancólicas que reflejan la historia de la esclavitud nacional y las dificultades del pueblo paraguayo. Tiene sus orígenes en la tradición oral y se transmitió de generación en generación entre los campesinos. La instrumentación generalmente se acompaña con una simple guitarra. Expresa las penurias, los sufrimientos del pueblo paraguayo, así como su resistencia y lucha por la supervivencia. Comenzó a tomar forma en la guerra contra la Triple Alianza, una forma de denuncia, y también exalta la situación campesina. Fue influenciado por la cultura guaraní y la música europea. A pesar de ser una expresión muy popular, ha sido objeto de discriminación, también fue desvalorizado por parte de ciertos círculos artísticos, intelectuales y sectores de la sociedad paraguaya. Amigos, entonces, con mucho gusto hoy compartiendo con ustedes esta edición de Sin Frontera. Esperamos que se quede con nosotros. Estamos aquí para acompañarle, amigos, entre las 0 y las 4. Quédese, estará enterado de muchas cosas que tienen que ver con la música, con la cultura, con la gastronomía, en fin, el día a día, lo que pasa aquí en las tres fronteras, Brasil, Paraguay y Argentina. Seguimos, estas son nuestras canciones. Espero que le toque profundamente el corazón y que sirva para esto que prometemos y presentamos, la radio

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Gracias, gracias por elegirnos. 94.3 FM del Este hasta a las 4, presentando Sin Frontera. Gracias por estar con nosotros. Más que una bebida caliente, el cocido paraguayo. Se trata de un ritual transmitido de generación en generación, muy singular, técnica artesanal, continúa despertando la admiración tanto aquí como fuera del país. La publicación Taste Atlas revela el secreto del cocido paraguayo, el cocido quemado paraguayo, que hasta ahora fascina a todo el mundo. Con la llegada de estos días fríos, amigos, amigas, pocas imágenes se evocan, tanto la identidad nuestra, la identidad paraguaya, como el famoso humo que emerge de una taza de cocido quemado, recién preparado, recién hecho. Más que una bebida caliente, es un ritual transmitido de generación en generación, cuya singular técnica artesanal sigue despertando admiración tanto aquí en nuestro país como también en el exterior. La tradicional preparación de este cocido quemado fue recientemente destacada, escuchen bien amigos, por el Taste Atlas, después del boriborí, después de Poncho Paraí, de 60 listas. Ahora es el cocido. Esta popularidad sobre tradiciones del mundo, por medio de un material de creador de contenido gastronómico, puso en foco el elemento que convierta esta infusión en una experiencia única: el uso de una brasa viva de carbón o leña colocada directamente sobre azúcar y cáscaras cítricas. La técnica, profundamente arraigada en nuestra cultura, en la cultura paraguaya, comienza con un procedimiento muy simple que también es fascinante. Sobre un recipiente se dispone azúcar, cáscaras de naranja o limón, sobre las cuales se coloca una brasa incandescente. El intenso calor derrite y carameliza instantáneamente el azúcar, al tiempo que libera los aceites de los cítricos, que aroma y penetra, que caracteriza esta famosa bebida, el cocido paraguayo. Muchas preparaciones tradicionales, la yerba mate también se incorpora durante este proceso, tostándose junto al azúcar caramelizado y adquiriendo las notas ahumadas producidas por el carbón. Uno de los ingredientes alcanza el punto de caramelización deseado del azúcar, se añade agua hirviendo o leche caliente, permitiendo que toda la mezcla se disuelva o se infusione. El resultado es una bebida intensa, una bebida aromática y reconfortante, uno de los muchos paraguayos como un símbolo del hogar, símbolo del invierno, símbolo de nuestra hermosa tradición. Especialistas y aficionados consideran que el elemento que diferencia al cocido paraguayo es justamente la utilización del carbón o la brasa natural. El contacto directo del fuego con los ingredientes genera un sabor imposible de reproducir mediante cocinas eléctricas o, qué sé yo, hornallas convencionales. Más allá de su sabor, el cocido paraguayo, amigos, el cocido quemado paraguayo, representa un patrimonio de la comida paraguaya más reconocible de nuestro país, presente en hogares, oficinas, mercados tanto humildes como también de otro nivel, y encuentros familiares. Sigue siendo una costumbre de todos los días que realmente resiste el paso de los años. Además, ahora también la transformación de la parte tecnológica, en una época marcada por la búsqueda de experiencias auténticas y sabores tradicionales. Amigos, amigas de todo el mundo, el cocido o quemado recuerda que en ocasiones los secretos mejor guardados de la comida paraguaya no están en la sofisticación, están en la sencillez de un carbón encendido, eso nomás, un puñado de azúcar y la memoria colectiva de todo un país. Amigos, reivindicamos en esta madrugada, en este momento muy especial de Sin Frontera, el cocido quemado paraguayo. Justamente un secreto que ahora está en la famosa publicación Taste Atlas, en donde se revela el secreto de nuestro famoso cocido quemado paraguayo, que sigue fascinando a todo el mundo con su sencillez. Seguimos, esta sigue siendo Sin Fronteras, 94.3 FM del Este, con estas curiosidades, con estas noticias, con estos informes que seguramente a usted le va a parecer interesante, porque usted es el motivo de que estemos nosotros en esta edición de la 94.3 con Sin Fronteras. Y haré que se lo mita hasta a las 4.

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Estás escuchando Sin Fronteras, Sin Fronteras entre las 0 y las 4. 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La dirección, Pastor Medina. 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La parte técnica, la selección musical en gran medida, Papi Gobelar. La producción, Estela Pastoriza. La voz, Juan Pastoriza. También la especial colaboración de DJ Silver y el guardia, el amigo Rubén Domínguez. Hasta las 4 usted está escuchando Sin Fronteras. Todo un poco, amigos, folclore, deportes, turismo, gastronomía, compañía, curiosidades, absolutamente todo. Idioma, las tres fronteras, Paraguay, Brasil, Argentina. Vamos a la sexología. Sexo después de los 50, un tema donde uno sabe que el sexo siempre está latente. Después de los 50 pueden aparecer, por ejemplo, cambios físicos, la menopausia, por ejemplo, la disminución hormonal, sequedad vaginal, dificultades de erección, cansancio, dolores, medicación, estrés, hipertensión, diabetes, presión alta, inseguridades con la imagen corporal. Pero hablar de sexo después de los 50 es algo bastante incómodo. Como si el cuerpo, al atravesar cierta edad, dejara de sentir, de buscar, de vibrar, de excitarse. Sin embargo, la sexualidad no desaparece con los años. Cambia, se transforma, se vuelve más consciente, muchas veces más profunda. Después de los 50, el sexo puede dejar de estar ligado al rendimiento o conectarse más con el placer real. Ya no se trata solamente de cumplir, de mostrar potencia, conquistar o de responder a una exigencia. Se trata de disfrutar, encontrarse, tocar, mirar, jugar, sentirse vivo en el propio cuerpo. Uno de los grandes errores culturales es asociar la sexualidad solamente a la juventud. La publicidad, las redes sociales y ciertos discursos sociales dan mensajes totalmente erróneos. Los cuerpos jóvenes tienen derecho al erotismo, pero el deseo no depende solamente de la edad, sino de la vitalidad, de la autoestima, el vínculo, la salud emocional, de la historia personal y la posibilidad de permitirse sentir. Una mujer o un hombre, después de los 50, puede seguir deseando muy intensamente. Pueden enamorarse, excitarse, fantasear, buscar intimidad y necesita contacto físico.

El cuerpo cambia, ¿cierto? Pero el deseo no desaparece. Por eso, el problema no suele ser la edad. El problema muchas veces es el mandato que dice, ya no estás para eso, viejo. Después de los 50 pueden aparecer cambios físicos bastante lamentables. Muchas personas descubren que el sexo no tiene por qué girar únicamente cerca de la penetración. El encuentro sexual puede incluir besos, masajes, caricias, fantasías, palabras, juegos, humor, miradas, piel, ternura y deseo. La sexualidad adulta puede ser mucho más amplia que la sexualidad de los años jóvenes. Puede ser menos ansiosa y más sensorial, menos obsesivo y también para lograr el éxtasis. El placer no debería medirse por una erección perfecta, por la frecuencia sexual o por una escena idealizada. En muchas mujeres la menopausia puede traer cambios importantes, baja del deseo, molestias, sequedad, sensibilidad emocional o incomodidad con el cuerpo. Pero reducir la menopausia a una pérdida es injusto. Para muchas mujeres, esta etapa también puede liberar la sexualidad sin temor al embarazo, con mayor conocimiento del propio cuerpo y con menos necesidad de responder a los mandatos. El sexo también requiere conversación. En los hombres, después de los 50, puede aparecer una presión muy fuerte vinculada al rendimiento sexual, la dificultad de erección, la mayor rapidez en la respuesta o el miedo a no poder cumplir. Puede generar angustia, vergüenza y también evitar cosas. Después de los 50, callar puede ser el mayor enemigo. Muchas parejas no hablan de lo que les pasa. No dicen que tienen miedo, que sienten vergüenza, que necesitan más tiempo, que algo les duele, que extrañan ser tocados o que desean algo distinto. En fin, después de los 50, muchas personas empiezan a sentirse invisibles, especialmente cuando el cuerpo ya no responde al ideal social de la juventud. Quienes vuelven a formar pareja después de los 50 pueden encontrarse con un desafío, volver a mostrarse íntimamente, desnudarse frente a alguien nuevo, contar la propia historia, hablar de enfermedades. También es importante decirlo, no todas las personas después de los 50 desean de la misma manera. Algunos tienen mucho deseo, otros poco, otras atraviesan etapas de desinterés. Sí, puede ser mejor, no necesariamente más frecuente, ni más acrobático, ni más impulsivo, pero sí más verdadero. El sexo después de los 50 no es un tema menor ni una excepción. Es parte de la salud, de la identidad, del amor propio y de la calidad de vida. No hay que pedir, amigos, amigas, permiso para el deseo. No hay que sentirse ridículo por querer placer. No hay que bloquear el cuerpo porque la sociedad insiste en mirar solamente a la juventud. Después de los 50, 60 o 70, el sexo puede ser más lento, más íntimo, más conversado, más tierno y también profundamente apasionado. Amigos, estamos en Sin Fronteras, estamos tocando estos temas. La salud sexual, por ejemplo. ¿Y usted qué piensa, amigo? Estamos hasta las 4, entre las 0 y las 4, presentando Sin Fronteras, Sin Frontera 94.3.

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94.3, 94.3 FM del Este, conociendo a los héroes de nuestra música popular. Vamos a hablar de un señor un poco desconocido, pero que dejó un impresionante legado, especialmente con la música bailable. Antonio Valerio Aguilar Melgarejo, más conocido como Antonio Aguilar, es el que impulsó aquel famoso Cuarteto Venus. Escuchen bien, él nació el 13 de junio de 1936, según consta en los registros del juzgado de Guarambaré. Desde entonces, la agrupación musical de Aguilar, caracterizada por tener siempre un acordeón y un bandoneón, además de las dos guitarras, y el dúo de voces se llama Cuarteto Venus. Cuarteto Venus, la música bailable por excelencia. Antonio de niño se enamoró de la música e hizo que fuese el amor de su vida, el amor más perdurable de su existencia. Su encantamiento inicial por la melodía bien pudo haberse iniciado con el famoso arpa del inolvidable Tasio, y que llegaba puntual para la hora del cuartí en el almacén del papá, de quien sentiría más tarde un consumado acordeonista. A mí me gustaba el acordeón por su sonido. Cuando pude, muy joven, compré uno. Yo pude pegar su PS, probé, nadie me enseñó. O sea, me salió totalmente, espontáneamente, el sonido del bandoneón, del acordeón. Me gustaba mucho la polca. Muy pronto ya formé parte del conjunto Los Toberos del Alba, de José Jiménez. Recuerda Antonio Aguilar en la casa de una doctora, Alicia Funes, quien convocó justamente para presentar uno de sus famosos recitales. Poco tiempo después, ya en 1958, Antonio Aguilar formó su propio conjunto, contando con el concurso del dúo Aguilera Britten. Cerca de los años, en los años 60, se produjo el encuentro con el que Frutos le regaló una identidad que mantiene mucho tiempo unida a su nombre, Antonio Aguilar y su Cuarteto Venus. El intérprete del instrumento de fuelle es también compositor. Una de sus obras muy populares es Engaño, que tiene la letra de Valois Cañete. Otra de sus obras de mucho éxito es Adiós Otilia, agrega el guarambareño. En fin, una historia realmente impresionante. Amigos, hoy a grandes rasgos, para ustedes, a un hombre que impuso la música bailable. Nació en Guarambaré, departamento central, en 1932 y falleció en 2016. Me refiero a Antonio Aguilar, a quien siempre vamos a recordar por su famoso Cuarteto Venus, rescatando la memoria de los héroes de nuestra cultura popular aquí en la 94.3 FM del Este. Hasta la

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Vamos a otro tema Sin Fronteras. Guaraní Fuerte abarata los productos brasileños y modifica el comercio en la triple frontera. La actual relación cambiaria también redefine el comportamiento de la gente que compra y el atractivo de las compras a ambos lados de la frontera, Paraguay y Brasil. El real brasileño cotiza actualmente 1.177 en el mercado cambiario, una relación que viene mostrando alta volatilidad y que impacta muy fuerte en el comercio de frontera, especialmente en las ciudades del este del país. El presidente Franco es Ciudad del Este, Salto del Guaira. La evolución del tipo de cambio entre ambas monedas está reconfigurando el escenario económico regional, modificando los hábitos de consumo, la competitividad de comercio y el flujo de compradores entre Paraguay y Brasil. Con un guaraní muy fuerte frente al real, los consumidores paraguayos encuentran más conveniente adquirir determinados productos en la parte brasileña, especialmente lo que se dice, o lo que se nota, alimentos, artículos de limpieza y otros bienes de mucho consumo masivo. En Ciudad del Este, el presidente Franco, el movimiento comercial varía de acuerdo con la cotización diaria de esta moneda brasileña. Mientras que los comerciantes ajustan permanentemente sus precios, remarcan y márgenes para mantener su competitividad. Las casas de cambios en ciudades fronterizas actualizan sus cotizaciones muchas veces al día, reflejando la diferencia entre el mercado minorista y la referencia también mundial. La variación cambiaria también repercute en las familias que reciben remesas desde Brasil. La cantidad de guaraníes obtenida por cada real enviado depende directamente de la cotización vigente. La actual relación cambiaria también redefine, amigos, amigas, el comportamiento de los consumidores y el atractivo de las compras a ambos lados de la frontera, Paraguay y Brasil. Vamos también, por ejemplo, Ciudad del Este, presidente Franco, de Pedro Juan Caballero, Salto del Guaira, ya se observan cambios en la dinámica comercial. Uno de los principales efectos se registra en los supermercados, en los shopping y comercios minoristas brasileños, donde numerosos productos resultan más competitivos para los compradores paraguayos debido al fortalecimiento de un guaraní muy fuerte. Al mismo tiempo, los llamados sacoleiros, que aquí trabajan todos los miércoles, encuentran menos conveniente hacer compra en Paraguay, ya que el fortalecimiento relativo del guaraní reduce su poder adquisitivo para adquirir tal o cual producto, por ejemplo, electrónica, informática y otros bienes tradicionalmente de mucha demanda en la parte fronteriza. Ante este escenario, numerosos comercios paraguayos implementan estrategias para sostener su clientela, promociones especiales, muchos descuentos y tipos de cambio preferenciales para quienes pagan en reales. Analistas financieros consideran que la volatilidad real podría mantenerse durante las próximas semanas. Mientras persiste este escenario, el comportamiento del tipo de cambio continuará siendo un factor determinante para comercio fronterizo, ya que pequeñas variaciones modifican significativamente la competitividad de los precios. Amigos, estamos en Sin Fronteras hasta las 4. Siga con nosotros, amigos, porque esta es la radio compañía.

seguimos sin romperar de las 0 a las 4. 94.3 FM. Alexis, si usted tiene una canción, tiene un poema, quiere decirnos algo, háganos llegar, amigos. Con mucho gusto. Una compañía constante, permanente. 94.3, más de complementa. Ya haré escena. Temperatura variable siempre. Es imponente el río Paraná. Se abre también en estos días el otro puente, el segundo puente, y en fin, el puente de la integración. Los miércoles a Coleiro, en fin, cotizaciones, muchas cosas estamos conversando aquí, amigos. Usted es fundamental. Nosotros le ponemos compañía. 94.3, la radio compañía. 94.3, presentando, como siempre en este horario, Sin Frontera. Hablamos un poco de esta opción cultural, el Centro Vivencial del Mundo Guaraní, algo muy interesante, turismo cultural y la naturaleza impresionante aquí en Alto Paraná. La puesta en valor del patrimonio cultural y natural constituye uno de los pilares fuertes de la oferta turística de Paraguay. En ese sentido, el ministro de Turismo, Jacinto Santa María, recorrió el Centro de Interpretación Circuito del Mundo Guaraní en la colonia Iguazú, donde se reunió con los encargados de este sitio en una jornada destinada a fortalecer este lugar donde hay una riqueza impresionante del legado guaraní. Durante esa visita destacó el potencial del sitio como para consolidar un referente del turismo cultural y también esta plena naturaleza, y reafirmar el compromiso de la Senatur de seguir impulsando acciones de promoción que permitan posicionar este atractivo entre los principales destinos para visitantes nacionales y también internacionales. En fin, turismo fluvial por todo Alto Paraná, el potenciar este turismo, amigos. Así que también aumentar el centro nefrológico de Alto Paraná, entre otras cosas, se pretende, ¿no? Seguimos, estamos hasta las 4 con ustedes. Esta es su tradición de Sin Frontera, para que nadie se sienta solo o sola en estos senderos del nuevo día. 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

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Cuetilla, viña, puan, bautor y papa en esta nueva jornada. Cuara, cuaña en el calendario. Omar Cañan debe el día 9. El día 10 de septiembre. El día 10 de septiembre del año 2026. Aunque cuenta, vive en Guaysar, oye, Saupi, Guagare. 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En esta jornada hacemos la oración. Ambuete está guañi M. De Eguerajan en Baéramos Yanguin, donde en Du, japean de tomar como. De oracionamos. Oración diaria. De este 10 de septiembre. Amado Dios, gracias por regalarme un nuevo amanecer y tener la oportunidad de disfrutarlo. Junto a mi familia, sé que tú me invitas a cerrar el círculo del odio y no solo a poner mi otra mejilla, sino además ofrecer a mis hermanos el incentivo del perdón. Debo aprender a seguir tus pasos, que a donde quiera que vaya pueda ser un instrumento de tu paz. Sáname. Quiero desterrar de mi corazón el rencor y el egoísmo, y para ello necesito de la fuerza de tu amor, bondad y misericordia. Ayúdame a ser manso y compasivo con los demás, que pueda optar siempre por la comprensión y no dejarme llevar por la acción del dolor. En el nombre del Padre, del Hijo y del Espíritu Santo. Amén. Ya faltan un minuto para las 5, ¿verdad, estimado amigo? Con nada inestable, ¿verdad? Hay humedad, hay probabilidades de más lluvia. Así están las cosas en esta jornada. Saludo cordial para todos. Bienvenidos una vez más a esta propuesta musical nativa que con cariño ofrece cada mañana las potentes ondas de la 94.3. Oren Buriñeja, en el 0983-1729-98, donde diga tú es participar del programa. 0983-1729-98. 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Oren Buriñé, deja tú participar el programa al 0983-1729-98. Se ha de venir a juzgar a Víctor Coronel. Por ahí para Guayi, por ahí, ni en Gatupe, ni en Guasay, ni en Mabuture, ni ande por ahí, de Cerrosa.

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0: Ahora voy por la mañana en el estado Paraguay. A esta hora ya son las 5:32 minutos. Coárabe, jueves 10 de septiembre del año 2026. Ya sé, ni he probado pureja por ahí, por el hipona.
1: Es su hogar sagrado.
0: Ya he agarrado creente, tía, es a un peso venía a enfrentar con optimismo la realidad de un nuevo día. Oren por Iñe, Jaina, el 0983-172998. Cuaco te envía por oye, pues acá en Ancaraí, Felipe López, ¿verdad? Gran folclorista Felipe. Excelente persona también. Sí. Oye, pues acá en Derejina, Ancaraí, Aristides, en el populoso barrio San Rafael. Va en las portes de Iñandé, Alfredo López, desde 5:30, ¿en tu sé? Gómez Pineda, algo de Gómez Pineda busca un poco. Hace rato que Naña Genduve y Eco, estimado amigo, Mayen de equipo Ñande. Sábado, mi hijita, jugamos contra Guaraní, pojita peande, ¿eh? Y pojita peande, ¿eh? Sábado jugamos contra Guaraní, mi hijita, ¿verdad? A la pucha, una parada difícil. No tenés todavía. Bueno, mientras agradecer a la firma. 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Procuramos por el tema Gómez Pineda, ¿verdad? No aparece, ¿vio? Bueno, vamos, vamos a esperar un poquito. Gómez Pineda, me dijiste, ¿verdad? Pineda. A ver qué hay.

tema de Gómez Pineda que pretendemos. Maitema Andoroje Chávez. Curajeo ya para Luca Ortega. Son los brillantes triunfadores. Dúo Gómez Pineda.

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Ñandere está en Paraguay, venían de Arabó, hoy por nada, ya de como a las 6 de la mañana, con 12 minutos de esta jornada. Hoy es jueves 10 de septiembre. Estamos escuchando la canción Cambichuelo Mí. El que canta es el dúo Pérez Peralta. Cuaco te mi apoyo, Saiyan Guaco y Viture, Oreiputuina ABI, V y V. Pero abreco un mundo de hilos con venta al por mayor y menor. 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Ya de esta Paraguay, Peñan de Arabó, o Imponabas, y ya de Comajaina a las 6:14. 6 de la mañana con 14 minutos.

Estamos, también el otro era Serape pues mí también, ¿verdad? Eso. Serape pues mí. También de Emiliano Herrera. Estamos en el mes del fallecimiento de Emiliano R. Fernández y de Luis Alberto del Paraná. Emiliano dejaba de existir un 14 de septiembre, mientras que Luis Alberto del Paraná un 15.

Escuchamos la música de Emiliano R. Fernández. Cherubita Poneinte canta el dúo Almada Velarde.

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0: ¿Qué tal? ¿Cómo están? Bienvenidos, mi querido oyente, mi gran audiencia, en esta prestigiosa y escuchada emisora. Aquí arrancamos este cuarto capítulo de este superprogramación, como siempre con la bendición de Dios Todopoderoso, con la esperanza de poder servirlos a cada uno de ustedes. 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El profesor Douglas, con toda la gente que se hace sentir a través del teléfono, me está indicando de que muchísima gente están haciendo preguntas. Algunos quieren saber sobre su vida, otros sobre sus proyectos, otros que quieren saber si va a recuperar a ese amor perdido, muchos empresarios, comerciantes que quieren mejorar sus pasos, crecer, progresar, se está estancando. Es como que se sienten atados, estancados en la vida. 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Aquí, por ejemplo, una de las preguntas dice: Maestro Brando, estoy escuchando la radio y espero que me ayude porque ya sufrí más de 16 años una enfermedad que cada día que pasa me hace sufrir más. En este momento ya no puedo ni levantarme. Me duele todo el cuerpo, no tengo fuerza y me duele constantemente de noche los huesos también. Ya me hicieron muchos estudios, ya consulté con muchos profesionales, pero aún así no he podido encontrar las causas. Por favor, soy del signo de Capricornio, tengo 59 años. Hermanos capricornianos, gracias por compartir con nosotros, por las confianzas. Quiero que nos visite porque vos fuiste víctima de un trabajo de brujería de parte de una mujer con quien tuviste mucho conflicto hace casi 20 años. Inclusive estuviste preso casi 4 meses en aquel entonces a consecuencia y causa de esa señora. Vení, te vamos a hacer una liberación. Tenés una fotografía que está enterrada en el cementerio. Vamos a liberarte, librarte, desatarte de esos sufrimientos. Y no necesitas ni un guaraníes. Quiero que venga con la fe puesta en Dios Todopoderoso. Y a cambio quiero que ayudes a personas que necesitas y a personas enfermas también, que hay muchísimos. Así que te esperamos y ya sabes que hay solución para vos. Después vas a consultar con un profesional reumatólogo. Y ahí vas a ver que en pocos meses, si te cuidas en la alimentación, tu vida va a ser diferente. Gracias por escribirnos. Otro mensaje que llega dice: Profesor, quiero saber si mi pareja me conviene. Tengo 27 años, él tiene 56 años. Soy de Acuario, él es de Tauro. Hermana acuariana, este hombre no es malo. Te quiere mucho, pero él no pretende quedarse contigo a consecuencia de tus actitudes y carácter que muchas veces te domina. Le hace sufrir mucho porque vos sos una persona que reclama más de lo demás y tu inseguridad te lleva a que él no tenga esa paz que necesita en su vida. Necesita calmarte, madurar y puede llegar a un puerto muy lejano, pero tarde o temprano se van a separar porque hay una persona que no quiere que ustedes se queden juntos. Así que te esperamos esta semana. 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Atención, atención, muchísima gente está llamando desde Puerto Iguazú, Brasil, desde Puerto Iguazú, Argentina, desde España, desde São Paulo, Brasil, a través de aplicaciones que comparte con nosotros. Y tenemos aquí mensajes, más de 90 mensajes inclusive, porque mucha gente ya envían sus mensajes anticipados. Y vamos a hacer lo posible para contestar algunos aquí. Y por supuesto, posteriormente también podemos hacerlo a través de nuestro teléfono. 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Llega más mensaje, dice: profesor, me llamo Rosa, quiero saber si vuelve conmigo Ramiro. Dice: él es de Tauro, yo soy Capricornio. Ya no vuelve. Ya nos vuelve, él está con otra persona, sí. Bueno, me contaste que hace 8 meses se mudó a otra ciudad para trabajar y a los 3 meses ya conoció a otra persona. Planea casarse, así que habla bien con él. Te aconsejo que te calmes, no te conviene. Te espera otra persona que te va a convenir, que va a cambiar tu vida, que vas a ser feliz a su lado. Sos joven, no me dijiste tu edad, pero veo que tenés tan solo 30 años. Otro mensaje que llega dice: profesor, ¿vale la pena luchar por mi ego? Señora, siento que tengo que volver con ella. Tenemos 2 hijas, dice. Yo soy de Leo, ella es de Géminis. Hermano leonino, podés volver con ella. Lamentablemente, ella se equivocó. Ella conoció a otra persona. No me dijiste vos eso. Yo sé que la descubriste vos. Llegaron a problemas muy graves, pero veo que las criaturas están sufriendo mucho y ella también está arrepentida. Puede volver juntos. Ella también está arrepentida, quiere volver. No sabe cómo resarcir todo lo que ella hizo. No sabe cómo solucionar. Acércate principalmente a tu comadre, que tiene mucho contacto con ella. Y si vos estás dispuesto, si sos una persona madura de olvidar lo que pasó, pueden vivir felices juntos, pero traten de venir junto a nosotros. Atención Caguazú, atención Coronel Oviedo, Paso Yovay, atención Repatriación. 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Ayer tuvimos más de 80 personas. Muchísima gente llegaron desde Vaquería, desde Inú, desde San José de los Arroyos, desde ciudades aledañas a Caguazú. Muchísima gente de Campo 9. Agradezco a la gente también de Caguazú, de Campo 9, que se acerquen. Y hablando de Caguazú, aquí llegó un mensaje, dice: profesor, yo soy aquí de barrio San Lorenzo. Quiero saber por qué no me sale nada. He perdido todo. Me siento atado y estancado. Estoy a punto de perder la casa de mi mamá, que me dejó, dice. Y veo que ustedes fueron víctimas de un trabajo del mal de parte de su propia familia, después de un tiempo que falleció su madre, porque vos te quedaste con la casa. Y ese, ellos nunca aceptaron venir junto a nosotros en los días miércoles en Caguazú. 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Otro mensaje que llega, dice: profesor, estoy escuchando la radio, gracias por ayudarme. Hoy en día me siento una persona diferente. En un momento perdí la esperanza de vivir. Pensé que el mundo se me derribaba sobre mí. No me salía nada. No tenía más fuerza. Me sentía vacío. Ustedes me demostraron que yo podía. Y gracias a la liberación que me hicieron y gracias a la esencia que me regalaron, profesor, empecé a tener suerte, a mejorar mi trabajo, a abrir mis propios negocios y hoy en día estoy creciendo cada día más, profesor. Quiero visitarlos esta semana, te esperamos. 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Otro mensaje que llega dice: profesor, estoy escuchando la radio desde Campo 9, yo soy un colono agradecido, yo soy menonita, me costó mucho consultar con ustedes, pero gracias a un funcionario mío me acerqué y ustedes me ayudaron a superar los problemas que tenía en mi casa. Hoy en día hay paz, hay entendimientos y sobre todo estamos creciendo cada día más. Y espero que nunca me abandone, profesor. Qué lindo recibir estos mensajes. Están llegando mucha gente, muchísimas personas de distintas religiones, posición social, muchísima gente que creía en lo que muchas personas incrédulas hay, ¿verdad? Son incrédulas, pero tienen problemas y buscan ayuda también en un momento dado, porque sabe que cuando llega junto a nosotros, por ejemplo, en el kilómetro 4 estamos toda la semana, saben que vamos a ayudarles. Somos sus hermanos, abrimos nuestros brazos, nuestro corazón. Cuando llegan, ni siquiera necesitan, no hace falta que nos digan sus problemas. 30 años de experiencia, cantidad y miles de personas que han pasado por nosotros, solucionaron sus problemas. No importa a qué religión perteneces, no tiene nada que ver la religión aquí. Lo importante es que vos seas feliz, que vos puedas crecer, sentirte realizado, agradecidos a Dios. Disfrute de una buena salud, de una buena compañía familiar. Por eso siempre le digo a la gente, aprendan a perdonar, aprendan a pedir perdón, aprendan a demostrar a su padre, a sus hermanos, a su familia un buen día, cómo amanecieron, cómo están. Es lo más lindo. Así que hoy es el día en que ustedes se paren frente a un espejo y digan, yo voy a cambiar, yo voy a mejorar. El tiempo pasa, la vida es corta, quiero ser feliz, quiero triunfar, quiero disfrutar. Acérquense. 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Llega otro mensaje, dice, profesor, yo soy Rubén. No tenía más ganas porque no me salía nada, estaba triste, solo quería estar en casa. Estaba desmotivado. Desde que me entregaron la esencia, empecé a tener éxito en el trabajo. Me llevo bien ahora con mis hermanos y en casa también. Mi mamá quiere visitarte, dice, le esperamos. Vos sos de repatriación, te esperamos. Muchísima gente llegan también de Paso Yubay, los mineros. Muchísimas personas que agradecen porque están teniendo suertes y éxitos en su trabajo en la minería. Muchos colonos de la zona de Ingú también. Muchísimos ganaderos de la zona de Blas Garay también se acercan los días miércoles en la ciudad de Caaguazú, enfrente a Copaco. Llega otro mensaje, dice, profesor, yo soy de Puerto Iguazú, Argentina. Quiero saber si, ¿qué puedo hacer para salir de esta atadura? No me sale nada, cerré mi negocio y ahora estoy perdiendo a mi familia. Dice, me llamo Nolasco, tengo 43 años. Hermano Nolasco, veo que sos del signo de Leo, un hombre bueno. Pero tu compañera, tu pareja es el problema. Yo sé que vos le descubriste algo en ella que te ocultaba. Y ahí está los problemas. Esa persona mandó a hacer un trabajo de aborrecimiento desde hace 4 años, casi 5, para que ustedes se separaran porque él se quiere quedar con tu señora. Y está logrando. Y está trancando, trabando todo de vos. Nada te sale. Muchas peleas. Inclusive no dormí por las noches. Así que te esperamos en Ciudad del Este mañana. Mañana mismo en el kilómetro 4. Te vamos a enviar la ubicación a través de nuestro teléfono. Otro mensaje que llega, dice, profesor, hace muchos años consulté con ustedes, como 12 años. En aquel entonces me dijiste que me quería ayudar, pero yo no creí, porque en realidad yo solo fui a llevarle a mi mamá por un problema que tenía, que gracias a Dios ella solucionó. Pero cuando eso me dijiste, de que realmente yo no creía, pero me dijiste que estaba preocupado por mí, porque veía una enfermedad en mí, y yo no presté atención. También me dijiste de que mi novia en aquel entonces no me convenía. Y no presté atención a lo que me dijiste. Pero hoy en día, todo lo que me dijiste, me anticipaste, sucedieron, profesor. Tengo una enfermedad incurable, me detectaron hace 7 años. Y la persona que en aquel entonces estaba de novia, hoy en día estamos separados porque me abandonó y me causó muchos problemas. Me gustaría saber, profesor, si ustedes pueden ayudarme aún. Y quiero saber cuándo puedo visitarte, dice. Y esto les pasa a mucha gente. La gente dice, no creo, dice, esto no es cierto, no es verdad, pero de abajo le están perjudicando. La energía le está cerrando, la fuerza negativa le está dominando, la inseguridad. Toman decisiones equivocadas, le lleva al fracaso, a la infelicidad. Y hoy es el momento de decir, quiero triunfar, quiero ser feliz, quiero salir adelante, quiero que salga bien mi negocio, quiero estar bien con mi familia, recuperar el amor perdido. 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Sí, de regalo a todas las personas que llegan esta semana. 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Llega más mensaje y dice, profesor, reservame turno para el día lunes en Ciudad del Este. Dice, sí, con mucho gusto. Le esperamos enfrente al supermercado Gran Vía. Otro mensaje que llega dice, profesor, yo ya consulté con ustedes 3 ocasiones, pero no pude terminar mi tratamiento. Hace 2 años que dejé. Quiero retomar, profesor. ¿Puedo hacerlo? Dice, claro que sí. Ayer, por ejemplo, en Caguazú llegó un señor después de casi 7 años. ¿Puede retomarlo? Por supuesto que sí. Muchísima gente viene después de 1 año, después de 6 meses, retoman su tratamiento después de 10 años, algunos vienen. La vez pasada vino uno después de 19 años. Todo es posible cuando una persona viene con la fe puesta en Dios Todopoderoso y en la Virgencita Azul de Caacupé. No se olvide que hay que llevarlo siempre en su corazón en primer lugar, a Dios, a la familia y sobre todo limpiar su corazón del odio, del rencor. Toda esa basura que le afecta, lárguelo afuera. Comienza una nueva vida, la vida es corta y maravillosa. Así que hoy es el momento de decir, quiero triunfar. Para eso le vamos a regalar la esencia consagrada. No le va a hacer ningún milagro, pero sí le va a dar un magnetismo importante y positivo, porque está hecho de esencia consagrada, como el jazmín, que es para la prosperidad, de la rosa, que es para el amor, de nardo, que para su amistad, en fin, así sucesivamente. Ahora es el momento de que usted diga, yo quiero ser feliz, quiero triunfar, quiero que me salga bien mi negocio, quiero salir de esta enfermedad desconocida. Hay tanta gente que trabaja de sol a sol, de todos los días no le sale nada, patinan, vuelven a quedarse en el mismo lugar. Para eso le vamos a regalar esta esencia consagrada para las suertes instantáneas. Una primicia del profesor. Otro mensaje que llega dice, profesor, tengo 3 hijos y estoy pasando una etapa difícil en este momento. No sé qué hacer de mi vida, siento que no me sale nada, estoy alcanzando mi 37 años. Soy del signo de Acuario. Hermana acuariana, veo que tenés al papá de tu hijo que trabaja en una empresa, pero tampoco no están juntos viviendo como una pareja estable. Tampoco no se separan. Pero lo que más me preocupa aquí es algo que vos no me comentaste. Que hace casi 7 años está con un hombre que tiene compromiso. Es como tu refugio, pero vos te estás perjudicando a ti mismo porque este hombre se aprovecha de ese sentimiento de vacío que vos tenés. Y lentamente te estás enamorando. Parece que te hace bien, pero cada día que pasa te está perjudicando más. Te vas a envejecer así y algún día te va a dejar porque él tiene a su señora. Y yo sé que la señora también está enterada ya. Y esto te va a traer muchísimos problemas en el futuro. Así que vení. No quiero más que sufras. Veo que hay noches que no dormí. No sabes qué hacer. No tenés más paciencia ni por tus hijos. Es el momento de decir, soy joven, tengo tiempo a ser feliz. Para eso te vamos a regalar la esencia consagrada. Una primicia del profesor Brando para toda la gente que llega. 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Aquí llega otro mensaje, dice: profesor, yo soy de Coronel Oviedo, quiero que me reserve turno para el otro miércoles. Dice: con mucho gusto, le esperamos. Otro mensaje que llega, dice: profesor, yo soy de Villarrica y no salgo de enfermedades, en mi casa hay muchas peleas entre mis hijos. Dice: vení a llevar la esencia consagrada, eso te va a ayudar muchísimo. 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Llega el más mensaje, dice: profesor, quiero que me ayude, estoy haciendo un negocio y será que me va a salir bien. Tengo 37 años, soy de Piscis. Hermano pisciano, veo que no te va a salir bien ese negocio. No invierta más porque podía salir arrepentido y te va a costar muchísimo recuperar los perdidos. Así que gracias y te esperamos esta semana, porque la suerte no te estás acompañando en los últimos 3 años. Muchas pérdidas, repetitivo. Otro mensaje que llega, dice: profesor, hace 18 años que estamos juntos con mi pareja, quiero saber nuestro futuro, háblenos por favor. Dice: yo tengo 38 años y él tiene 45. Dice: yo soy de Libra. Hermanas Libranas, aquí el problema no es tu marido, él tendrá su carácter. Veo que tuvo alguna decisión equivocada respecto a que le descubriste teniendo contacto con algunas mujeres, pero él cambió. Podés confiar en él, ama a su familia. Lamentablemente vos te estás equivocando. Está teniendo mucha conexión con un hombre que te está haciendo volar la cabeza, y esto te va a traer arrepentimiento en el futuro. Te vas a descontrolar, y yo sé que ya se encontraron en 3 ocasiones escondidas, así que solamente sabe tu hermana. Y no cometa más ese error porque vas a lamentar. No deje que el diablo se apodere de tu familia, porque va a traer turbulencia negativa y sufrimiento. Habla con tu marido, despertarle a él. Vos también vas a recuperar esa pasión que está perdiendo, porque hay días que vos no querés ni que te toque más él. Vení junto a nosotros antes de que sea tarde, porque van, aparte de traer sufrimiento, arrepentimiento, pérdidas económicas y muchos llantos. Gracias a que escuchaste este programa vas a evitar situaciones y sufrimiento casi de 5 a 7 años. Hay tanta gente que está pasando momentos difíciles y no buscan ayuda. Tomen decisiones, busquen profesionales. En nuestros consultorios, cuando vos llegas, ni siquiera hace falta que nos cuenten sus problemas. Al mirarles en los ojos, ya sabemos, 30 años de experiencia, 80, 100 personas por día consultando, personas de distintas religiones, posición social. Y esto nos motiva a decirte a vos que estás escuchando la radio también: ¿por qué dudas? Si querés salir de ese enredo, si querés salir de esas dudas, si querés mejorar tu trabajo, vos sos capaz, te sentís capaz, pero estás atado y estancado. 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Así que no esperes más y no dejen más para mañana lo que se pueden hacer hoy. Ayer en Caguazú, porque los días miércoles hacemos consulta en Caguazú, llegaron mucha gente de distintas religiones, sobre todo evangélicos. Y les felicito, porque muchas veces los evangélicos se dejan llevar o manipular por su pastor, y hace o le hace creer de que esto es malo consultar con un espiritualista. Nosotros no damos malos consejos. Y todos somos hijos de Dios. Y lo más importante, somos sus hermanos, sus amigos y su servidor. Y es momento en que ustedes abran sus ojos, miren hacia el horizonte y comiencen a avanzar, a caminar y a escalar hasta llegar a su objetivo, a sentirse realizado y agradecido a Dios Todopoderoso. Juan, esta semana aproveche la esencia que es muy lindo, nos llegó desde la India, un material poderoso, magnético, para tener positivismo. Y es el momento en que también ustedes se den cuenta de que están perdiendo tiempo. Llega más mensajes que dice: profesor, gracias por ayudarme. Gracias a usted y la profesora recuperé a mi pareja después de años de sufrimientos. Después de consultar y de llevarlo su fotografía, en menos de 4 semanas ya estamos juntos. Y ahora queremos casarnos, profesor. Dice, qué lindo. Van a ser muy felices. Porque nosotros le vamos a ayudar. Otro mensaje llega, dice: profesor, quiero hacer un viaje hacia Europa, ¿será que me conviene? Por un lado te va a convenir, porque vas a poder al menos salir de esa deuda que tenés a lo largo. Porque aquí no te sales nada. Además estamos viendo que tenés muchos problemas con tus parientes. Pero veo que sí te vas a ir a correr el riesgo de perder a tu señora. A no ser que en poco tiempo le invitas a que ella viaje también. Pero le vamos a ayudar. Vení esta semana. 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Aquí llega más mensaje, dice: profesor, resérvame turno para el sábado en Ciudad del Este. Los días sábados en Ciudad del Este atendemos hasta las 3 de la tarde, hasta la hora 15. Otro mensaje que llega, dice: profesor, quiero saber si mi hijo se va a curar de una enfermedad que tiene. ¿Qué puedo hacer? Dice: ya consulté a algunos espiritualistas y me dijeron que me van a curar. Aquí envió la foto. La enfermedad de tu hijo no es para espiritualista, es para médico clínico y para reumatólogo. No es para, porque tu hijo no está dañado por un mal artificial, por una brujería, nada de eso. Yo sé que ustedes le culparon a su pareja, pobrecita, ella inocente, no tiene nada que ver. Así que llévelo a un médico clínico, a un profesional y a un reumatólogo o profesional que le van a explicar mejor que yo qué es su trabajo. Otro mensaje que llega, dice: profesor, yo soy Teresa, gracias por ayudarme. No dormía por las noches, no me hallaba más en casa. Casi me separé de mi marido, pero ustedes me entregaron hace un mes la esencia consagrada y hoy día me doy cuenta de que estaba equivocado y me siento motivada. Siento que todo lo que hago me sale bien, profesor. Gracias por su ayuda, dice. Y bueno, son mensajes que nos motivan a venir aquí en la radio y decirte a vos que estás escuchando la radio que vos también podés salir de esto. Mejorar, progresar, triunfar y ser feliz. Mejorar tu trabajo, tu negocio, tu carpintería, tu taller, tu negocio, que lo haces con mucho cariño y con mucha ganas de mejorar. Lamentablemente el tiempo se nos va, ¿verdad? Pero no es una despedida, es una pequeña pausa, porque mañana, viernes, estaremos con ustedes en esta misma hora, en esta emisora. Bendiciones a todos. Hasta mañana.
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0: Embídia. Já fuiste vítima? Já há passado por este drama? Saber que persona a seu redor não lhe quer e, pior, deseja tu ruína e desgraça. Vamos falar este tema. Acompanhe este caso verídico.
1: Mi nombre es Margarita Garay. Yo era una persona que estaba muy enferma. Tenía la enfermedad llamada artrosis deformante, que los doctores me desahuciaron con los remedios, porque me dijeron que no había cura para eso, que solamente era la cirugía. Aparte de eso, de tener esa enfermedad, también yo sufría de insomnio. Era una persona muy nerviosa. Yo escuchaba voces, veía bultos, no dormía en las noches. Mi vida era prácticamente llorar las 24 horas. Siempre estaba con mucho miedo. Y llegó un momento en que, a causa de todos los problemas que yo estaba pasando, tuve que llegar a consultar o a hacer un tratamiento psiquiátrico. Tomaba medicamentos controlados, tomaba como 10, 12 pastillas por día. Eso era para calmar los nervios, para poder dormir, para poder hacer alguna cosa dentro de mi casa, porque para todo yo tenía que tomar las pastillas. Así fue que yo llegué a la iglesia, participando los días viernes de liberación. Me curé de la artrosis, me liberé de todos los problemas espirituales que yo tenía. Ahí, participando los domingos del Espíritu Santo, yo empecé a ver el cambio total y completamente en mi vida, porque desapareció de mí toda esa tristeza que yo cargaba, el vacío que yo tenía, Esa vida triste que yo llevaba. Todo desapareció los días domingos buscando el Espíritu Santo. Ahí es que yo me di cuenta que a mi hijo le faltaba todo eso que yo estaba recibiendo. Y en mi casa era la pelea constante. Entre hermanos ellos no se respetaban, no había entendimiento. Era pelea todos los días. Y de respeto no había. Ahí empecé a luchar por ello. Los días domingos, llevando la fotografía, llevando la ropa, haciendo la unción en ellos. Empecé a luchar juntamente con mi hija por mis dos hijos. Ellos fueron cambiando. Y hoy en día ellos están totalmente transformados. Ellos ahora ya no necesitan salir los fines de semana para buscar alegría o compañía. Ellos ya no necesitan de bebidas alcohólicas. Ellos ya no necesitan de salir a buscar personas afuera para pasar el tiempo. Dios transformó la vida de ellos. Ahora ellos son hombres que realmente muestran el cambio total y completo en su vida. Y la pelea que había en mi casa, todo eso terminó. Porque mi casa parecía un campo de batalla. Mas Dios, a través de la fe y de la perseverancia, cambió todo eso, esos males que había dentro de mi casa. Ahora hay armonía, hay paz, hay entendimiento, hay respeto. Entonces es a través de la perseverancia y de la fe, Dios puede cambiar todo, porque Dios transformó mi vida, transformó la vida de mis hijos, transformó toda mi casa. Y ahí vemos que para Dios nada es imposible, porque si a través de la fe y de la perseverancia por la familia, Dios transformó toda mi casa, toda mi familia, puede transformar también la vida de todas aquellas personas que en este momento están pasando por la situación que yo pasé con mi hijo, porque para Dios nada es imposible.

0: La envidia ha sido la madre de muchos otros problemas. A causa de la envidia hay gente enferma, hay personas que han perdido la economía, trabajo, empresa, oportunidades. Otros han perdido la familia, exactamente. A causa de la envidia, un matrimonio destruido. A causa de la envidia, un hijo que antes era un ejemplo se tornó un adicto, un malo ejemplo. Y todo porque ojos envidiosos empezaron a echar sobre la persona y su familia una verdadera maldición. Especialista Miguel, que está en esta mañana con nosotros, aquellos que sufren el daño de la envidia, hay cómo vencer este gran problema.
1: Buen día, especialista Luciano. Así mismo, hay solución para este problema, esta envidia que esta persona está pasando. O hay solución de Guaná, Cuñacaraí. O hay una solución, Caraí. Se hace que están de cotidiano, va a ser de vencer la envidia. Ni quizás de cuáin va a ir la condena a situación. Es de trabajo, hay de familia, pero oye, separada de. Pero ya que te hace que también va a ella, va a vencer la pea.
0: Y esta persona va a vencer porque Dios tiene poder para hacerlo. Quizá vos has caminado para atrás y no más para adelante. Antes tenía buenas ventas, su comercio se abría y se vendía. Antes mismo de terminar el día, ya no había mercadería, usted ya fue para casa temprano porque todo voló como pan caliente, como dicen. Pero de un tiempo hacia acá, nada de eso ha sido realidad. Usted ha vivido una trava, usted ha vivido una mala suerte, usted ha vivido solamente tiempos y épocas de pérdidas y no sabes por qué, porque un mal entró a causa de los envidiosos. Y usted no puede, especialista, por favor, especialista Miguel, la persona no puede estar sufriendo tanto y cruzar los brazos y decir así nomás y solamente observar la vida hundirse sin que ella reaccione. Y estamos aquí hoy para decir a ella que ella puede reaccionar. ¿Y cómo reaccionar? Aferrándose a Dios, buscando la limpieza espiritual que le vamos a enseñar en este programa, día orar al cual usted vendrá a buscar esta limpieza. Lo que no puede, especialista, es esta persona seguir sufriendo.
1: Así mismo, especialista Luciano, o cuña caraína que tú y o guapú pepeína hay que tú y a pepeí oye lamentar y na oje imba ero y cochere jepecha amba eco se la yapo amba la yapo bahía a nivel señor y lamentar a nivel caraína y lamentar el yu donde es jamás el sufrimiento da hija normal da hija de acepta jamás pero jaina porque hoy tiene problemas bebé ahora eco te ya lo ayuda tan debe
0: hay solución. Hay forma de vencer a toda esta situación. Incluso, por favor, ahora, comuníquese con nosotros. 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Pero comuníquese ahora, envíe un audio, envíe un texto. Cuenta su problema, le vamos a aconsejar de forma personal. Estamos aquí en esta mañana para te ayudar. Vamos a más casos verídicos. Prepare-se porque tendremos la oración a donde usted puede tener un vaso con agua preparado cerca a su radio. Mas ahora, concentración, casos verídicos.
2: Mi nombre es Silvio. Mi vida estaba un desastre. Yo me junté con mi novia y pensando que iba a vivir una vida de pareja feliz. Al comienzo tal vez fue así, pero en muy poco tiempo ya comenzaron a venir los problemas. vivíamos con muchos problemas, no había entendimientos, había muchos pleitos, muchas peleas, palabras de ofensas. Ya no encontrábamos soluciones. Llegué a separarnos y en cuanto estuvimos separados, pensamos en buscar ayuda, hablamos y para juntarnos otra vez porque no nos amaba, pero cuando estábamos juntos no podíamos estar juntos. Entonces decidimos buscar ayuda. Y así llegué a la iglesia. Y participando en las reuniones, veíamos los testimonios, veíamos personas cambiando de vida, pero mi vida no cambiaba. Hasta que entendí que yo participaba de la hoguera santa de forma equivocada. Yo no entregaba lo que Dios quería, yo hacía a mi manera nomás. No me arrepentía de verdad, el sacrificio trino yo no lo hacía. Y cuando vino la próxima hoguera santa, yo decidí participar de la forma que Dios quería. Hubo arrepentimiento y la entrega del sacrificio trino fue completa. Y así fue lo que hice yo. Decidí participar de esa hoguera santa. Yo mismo preparé mi sobre, hice mi sacrificio trino, lo espiritual, que fueron mis pecados. Dejé los pecados que yo cometía atrás y pedí a Dios que me perdonara. Lo emocional fue dejando los rencor. Yo era muy nervioso, dejé el nerviosismo. Y lo económico, lo que Dios me pidió fue para que yo ya hacía los sacrificios anteriores, pero esta vez yo quería acertar, yo quería hacer lo mejor. Entonces Dios me pidió un vehículo que yo tenía, que yo amaba mucho, para que yo vendiera y entregara el precio del vehículo en el altar. Así fue que yo lo hice. Y así yo subí en el altar, dejé completo ahí, dejé mi vieja criatura ahí. Y esa vez fue totalmente distinto que las otras campañas. De esa vez yo recibí el Espíritu Santo. Y hoy tengo una vida nueva, completamente transformada. Tengo mi familia, tengo mi esposa, tenemos nuestras casas propias, tenemos alquiler, tenemos terrenos, tenemos nuestros vehículos, tenemos una moto, o sea, donde yo puedo ir a mi trabajo, tengo un trabajo digno, gano bien. Pero todo eso no fue lo más importante que yo recibí. Cuando yo recibí el Espíritu Santo, ahí fue que Dios transformó mi vida.

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0: de oración.
1: Poder de Dios, en el nombre de Jesús, llegue ahora esta persona que necesita. Los que se encuentran con dolor físico o angustia espiritual, que tú puedas traer todo alivio a esta persona. Venga, Dios mío, transformar a tantos que se encuentran perdidos.

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1: Seguimos con la programación y abrimos la línea. ¿Quién anda por ahí?
2: ¿Qué tal? Gloria soy.
1: Gloria.

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0: tema este de mocedades, ¿verdad?
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0: Algunos, algunas estarán todavía haciéndose esa pregunta, ¿verdad? ¿Dónde estás, corazón? No, preguntes qué estarán haciendo, ¿verdad? Pero por lo menos, ¿dónde están? ¿Cómo estamos? Buenos días, bienvenidos a la radio, la FM del Este, la 94.
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0: Comenzaron las gotas, por lo menos esta parte. Por lo menos esta parte de la ciudad comenzó la lluvia. Y otros sectores también, ¿verdad? Pero imagino de que otros sectores a lo mejor ya hace rato se inició la lluvia. Hablando de lluvia, el pronóstico del tiempo del aeropuerto Guaraní, en su informe de las 6 de la mañana hablaban de 20 grados ya. Hoy nuestra máxima llegaría a 25. Lluvia, todo el día lluvia. De repente habrán horarios en donde en menor cantidad van a estar cayendo las gotas, ¿verdad? Pero así como están las cosas, vamos a estar con lluvia entre las 8, las 9, las 10, las 11, las 12, las 1, las 2, las 3, las 4, las 5, las 6, las 7, las 8. ¡Ay, ay, ay! ¿Qué tal la granizada de anoche? Así como decía Ramona, lo que a nosotros nos alcanzó fue nada. Imagino que habrán visto videos y videos de la granizada de anoche, ¿verdad? En diferentes localidades. Sí, ¿y mañana qué tal? Y mañana lluvia también. Mañana... viernes 11, también vamos a estar con lluvia, pero se estaría iniciando alrededor de las 10, las 11, más o menos, la lluvia, y se extendería hasta cerca de las 4 de la tarde, más o menos, esto mañana. Para el sábado, ¿qué tal? Y el sábado lluvia también. Sí, marca lluvia también para el sábado. Un poquito en horas de la mañana.
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0: Y luego a partir del mediodía. Las 12, la 1, las 2, las 3. No mucha lluvia, ¿verdad? Pero podrían caer algunas gotas. A partir del mediodía. El domingo y el domingo a la tardecita. Comenzaría eso de las 4 de la tarde, más o menos, la lluvia el domingo, dice este pronóstico.

ahí el domingo, el lunes también un poquito de lluvia. O sea que hoy, mañana, sábado, domingo, lunes, vamos a estar con lluvias. Línea telefónica habilitada al 73-853-169 para los mensajes, pedir canciones, enviar saludos, reclamos, plagios, quejas. Claro que se puede, claro que se puede. Reiteramos, 73-853-169. 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Que bailaba sola. También los saludos a toda la gente de Sueño de Novias. Novia.

0: 10 ya otra vez de este mes de septiembre, ¿verdad? 10 ya otra vez. Y falta poquito. Falta poquito para una cita muy importante. ¿Ya tenés marcado eso? Estoy seguro que sí.
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0: Estoy seguro de que sí tenés marcado, ¿verdad?
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0: Para ese domingo 4 de octubre estoy seguro de que ya tenés marcado todo.
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0: Cuanto más acudamos a esa cita, va a ser mucho mejor todavía. Va a ser mucho mejor todavía.
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0: Y claro, va a depender de nosotros nada más.
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0: Se vienen las elecciones municipales.
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0: A lo mejor algunos.
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0: Sí. Salen cada 5 años a hacer la recorrida correspondiente. Hay otros quienes normalmente trabajan así todos los días. Hay otros quienes están iniciando. Están lanzando. Hay otros ya con vasta experiencia, ¿verdad? Bueno, vamos a tener la oportunidad de elegir a nuestras autoridades el próximo mes de octubre.

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pertenece a, bueno, en la versión por lo menos de Faye, ¿verdad? Por lo menos en la versión de Faye. Sí, canciones y canciones que tenemos a estas horas de la mañana. Che, ¿y la lluvia? Una constante durante todo el día. Así como están las cosas, ¿verdad? 10 de septiembre y otra vez estamos. Septiembre, octubre, noviembre y se acaba este año. 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

escuchamos a los guayaquíes. Este tema nos había solicitado nuestro amigo Chila y por supuesto compartíamos con la audiencia. Faltan 19 minutos nada más para que sean ya otra vez las 9 de la mañana. Gotas que van cayendo y de repente alguno se vuelve más así romántico con esta lluvia. Este era uno de los pedidos que teníamos. Escuchemos un poquito a los Bukis.

0: decíamos, este era uno de los temas que nos habían solicitado, es uno de los pedidos que forman parte de la mañana. Escuchamos a Los Boques, 44 de las 8 de la mañana. Y decía justamente, estamos en este 10 de septiembre y otra vez falta poquito, falta menos de un mes para una cita muy importante que me encantaría de que todos puedan asistir. Definitivamente tenemos muchos protagonistas de estas elecciones que se vienen. Y hoy estamos contando con la visita de uno de ellos. Estamos con visitas aquí en la radio. Osvaldo Abadie está con nosotros. Osvaldo, ¿cómo andamos, Osvaldo? ¿Va el aporte? ¿Cómo estás? Un gusto realmente de que te hagas un poquito de tiempo y podamos conversar un poquito. Así como ya nos sentamos alguna vez en la casera restaurante y hablamos un poquito, así me gustaría sentarme y hablar contigo. ¿Cómo estamos, Osvaldo?
1: Muy buen día, querido Robert. Muy buen día para toda la audiencia. Bueno, hoy me siento como dijiste, ¿verdad? En la misma mesa en la que solemos conversar.
0: Por eso, justamente. Así, alguna vez tendríamos que hacer de vuelta esto, de sentarnos y hablar de vuelta, porque da gusto el conversar, el hablar. Decía yo, poco falta para esta cita tan importante que la gente tiene la posibilidad de elegir, ¿verdad? Contento estoy con tu visita, contento estoy con esto que estás emprendiendo, porque así como te había dicho, es importante de que principalmente los jóvenes puedan involucrarse en esto. Algunos dicen, no, pero bueno, primeramente me gustaría de que la audiencia pueda conocerte. ¿Quién es Osvaldo Abadie? Osvaldito Abadie.
1: Bueno, Osvaldito Abadie es un joven que tiene 26 años, incursionó en la política con el deseo de querer ser como su papá. Él es diputado Don Tito Abadie, que fue una de las grandes leyendas que tuvo este departamento. Como le perdí muy joven y quería seguir sus pasos, bueno, si mi papá estuvo en el coro de la iglesia, yo canté 8 años. Si mi papá fue monaguillo, yo fui monaguillo 5 años. Upeja, este culado y coselendo, che, huila, paquito, yo año enamorado, pala de carrera.
0: Ah, sucede. Pero bueno, siguiendo pasos importantes también.
1: Y ahí, bueno, fuimos practicando, ¿verdad? Faltaba lo último, que era la política. Yo le veía a mi papá en la tele y mi viejo era mi héroe, ¿verdad? Y fue así que comencé en la universidad. Me involucré en el gremialismo. Y así fui creciendo, fui dando mis primeros pasos, mi primera experiencia partidaria justamente me hizo coincidir contigo, ¿verdad? Y te conocí como candidato, estaba mi mamá también de candidata. Y así fui adquiriendo un poco de experiencia y descubrí que me gusta a mí hacer la política, ¿verdad? Y bueno, me recibí, soy abogado, estoy estudiando mi segunda carrera que es notariado, ya tengo una especialización en didáctica universitaria, estoy terminando administración pública, hablo 5 idiomas, soy diseñador gráfico, operador de computadoras también.
0: No querés.
1: Estudié en Londres.
0: No tenés tiempo para trabajar aquí como operador de radio, por ejemplo, también.
1: Ay, me encantaría, porque me gusta mucho la conversación y bueno, los medios es algo que disfruto, ¿verdad?
0: No, muy lindo, realmente, muy lindo.
1: Como te decía, estudié en Londres, ¿verdad? Tuve muchas oportunidades de formarme. Y bueno, entendí lo principal, ¿verdad? Acá nací, acá crecí, acá estudié, acá estoy trabajando y acá quiero construir.
0: Aparte de esos recuerdos lindos de tu padre, de tu familia, ese tiempo que estuviste estudiando y por supuesto esto que estás hoy día ejerciendo como representante de los estudiantes universitarios, Ciudad del Este es una ciudad que da oportunidad a todos. ¿Y qué te alienta a lanzarte en este mundo de la política?
1: Bueno, como ya te dije, lo primero fue el caso del ejemplo de un padre constructor que tuvimos. Y el segundo y principal es que entendimos los jóvenes, ¿verdad? Desde la universidad principalmente, que las cosas nunca van a cambiar si criticamos el partido desde las gradas. Y hay que mandar a la cancha de Guasú ya jugar la partida, yo.
0: Sí, bueno, importante.
1: Tenemos un punto de vista y una manera de hacer política muy distinta a lo acostumbrado, porque en la universidad practicas el gremialismo. Y así yo aprendí, ¿verdad? De las victorias, de las derrotas, y fuimos construyendo, porque dicen mucho que los jóvenes no tienen experiencia, ¿verdad? Eso es lo que más dice la gente que no quiere que crezca, parece. Pero yo les digo que no tenemos experiencia robando, no tenemos experiencia mintiendo, no tenemos experiencia jodiéndole a la gente, pero sí tenemos experiencia trabajando, sirviendo, estando al lado de aquellos compañeros que nos necesitaban. Yo en mi caso ya salí un poco afuera, ¿verdad? Ya hago visitas, ya no solamente trabajo en la universidad, sino también en los barrios, ¿verdad? Y así conocimos mucha gente. Y como dijimos, ¿verdad? Se aprende demasiado de la política. Conoces cada historia, también escuchas necesidades, cosas buenas, cosas no tan buenas, pero al fin y al cabo todo eso hace que vos adquieras conocimientos para luego aportar tu grano de arena a la sociedad, que al fin y al cabo para eso estamos, ¿verdad? Tenemos que retribuir a la gente aquello que también nos dieron.
0: Joven todavía. Joven todavía, digo, porque va sumando experiencia, pero como te había dicho, es tan importante que los jóvenes se puedan involucrar en la política. No importa el partido, cada uno elige el partido que quiera, ¿verdad? Pero es importante que se pueda involucrar y puedan dar también opciones a la ciudadanía en sí. Osvaldo Abadie, concejal de Ciudad del Este. ¿Qué gana la ciudadanía, por ejemplo, con Osvaldo Abadie, concejal?
1: Yo soy un soñador, ¿verdad? Yo vi que Ciudad del Este, o sea, veo que Ciudad del Este tiene un potencial demasiado grande que no es explotado. Mucha gente nos ve a nosotros como un shopping, ¿verdad? Principalmente desde
0: lastimosamente
1: afuera. Y hablando un poco de estadística, ¿verdad? Hay un promedio de 3 millones de turistas que vienen al año a ver las cataratas. ¿Cuántos de esos realmente vienen a Ciudad del Este a conocer Paraguay, ¿verdad? Te digo que no pasa del 15% de ese promedio. Entonces nosotros tenemos que empezar a pensar más allá de ser un shopping, ser un polo turístico, porque al lado nuestro tenemos un gigante. Y ahí es donde la juventud pasa a tener un protagonismo muy importante, porque hoy uno de los principales desafíos que tenemos es el primer empleo para los jóvenes, ¿verdad? Que vos empezás y parece que ya te piden 5 años de experiencia para empezar a trabajar por ahí. Y fue así que llegamos a la conclusión, ¿verdad? Y en la universidad estamos trabajando ya con eso, pero mi idea es llevarlo afuera, ¿verdad? Hicimos una especie de capacitación particular, o sea, como se dice en inglés, coaching, donde los gigantes del centro, o sea, los comercios más grandes, puedan capacitarle a los jóvenes en las habilidades específicas que hoy demanda el comercio. A través de esto, estos jóvenes justamente van a poder adquirir esas experiencias y al final de este curso, que suele durar 3 meses, es una inserción laboral segura. Porque pasa mucho que inclusive se emplean a extranjeros porque dicen que nosotros no tenemos mano de obra cualificada. Entonces yo le dije a ellos, vamos a trabajar en crear esa mano de obra cualificada. Y estamos en eso, ¿verdad? Justamente hablando de fuera de la universidad, está uno de nuestros proyectos, que es el caso del SNPP, por ejemplo, ¿verdad? Tenemos como 3-4 locales acá en el alrededor de Ciudad del Este. Pero nuestro objetivo es llevarlo eso a cada barrio, hacer una gestión, ¿verdad? Para que esto se vaya a cada barrio. ¿Y qué vamos a lograr con eso, ¿verdad? Que nosotros tenemos que saber que no toda la vida vamos a estar en época de vacas gordas, ¿verdad? Puede haber una época donde vengan vacas flacas, alguna crisis, nos quedamos sin trabajo. Con el SNPP lo que queremos lograr es crear esas habilidades blandas para que el joven, la joven, señor, señora, no importa la edad, cuando se quede sin empleo, lo primero que piense no sea en delinquir, sino que tenga una habilidad con la que pueda desarrollarse, salir adelante y trabajar, que es lo más importante, ¿verdad? Nosotros queremos dar herramientas, conocimiento y, lo principal, oportunidades.
0: Muchas veces queda de lado esos mandos medios que de repente, así como te dije, se dejan de lado esos mandos medios que son tan importantes.
1: Así mismo, yo particularmente quiero estudiar técnico electricista porque me gusta, ¿verdad? Pero no, por cuestiones de tiempo, y bueno, la campaña es muy demandante con el tiempo, o mejor que nadie lo puede decir, ¿verdad? Deja de lado a tu familia para estar al lado de la gente, ¿verdad?
0: Como representante de los universitarios, ese que está ahí iniciándose, está en el primer año, está en el segundo año, el universitario, ¿qué podría recibir con Osvaldo Abadie, concejal?
1: En mi caso, yo ya tengo una gestión prácticamente que ya habla mucho de mi capacidad. capacidad de servir a mis compañeros, ¿verdad? Ya es mi tercer año como presidente de toda la Universidad Nacional y desde que estamos ahí siempre dimos ese empujoncito, ¿verdad? Gestionamos buses para viajes académicos para que puedan desarrollarse mejor, ¿verdad? Estuvimos al lado de proyectos, hicimos ferias de libros, más allá de eso, la extensión universitaria en las calles, ¿verdad? Pero bueno, vos me vas a preguntar ahí como concejal qué vas a hacer.
0: Sí, por ejemplo, porque ese día a día del estudiante es pesado, es jodido.
1: Sí, vamos a hacer mucho más de lo que ya estamos haciendo, ¿verdad? Y justamente el caso está en este tema del coaching que te dije, ¿verdad? De los empresarios que forman a los jóvenes con estas habilidades que necesitan. Empezamos queriendo, o sea, quisimos ser ambiciosos y abarcar toda la universidad, pero para una primera fase la propuesta de ellos fue trabajar primero con la Facultad de Ciencias Económicas, que es actualmente donde esto se está ejecutando. Pero estoy seguro que con un poquito más de fuerza, un poquito más de gestión, vamos a lograr que esto se abarque a la totalidad de la universidad. Porque tenemos de todo, ¿verdad? Hay 7 facultades, distintos sueños, distintas maneras de ver las cosas, y nosotros tenemos que procurar poner la plataforma para que esta gente pueda salir a un campo laboral seguro. Entonces no solamente van a aprender teoría, sino también práctica.
0: Sí, pero en esta formación de los alumnos, de los jóvenes, de tantas universidades, cada una con sus diferentes facultades, ese día a día, ese ir y venir principalmente es algo tan preocupante, porque a veces, por ejemplo, si no tenés... Bueno, el que va a la facultad, ¿tiene vehículo o está pagando un transporte universitario, por ejemplo?
1: Sí, yo particularmente intenté, ¿verdad?, en varias ocasiones que acceda el colectivo, ¿verdad?, dentro del campus universitario. Pero bueno, yo digo, no me gusta hablar mal de nadie, ¿verdad? No, es mi objetivo, pero...
0: ¿Pero se podría gestionar eso con Osvaldo Abadie, concejal, como para que puedan, por ejemplo, los estudiantes tener esa posibilidad de que salen a las 9 de la noche y por lo menos haya colectivo? ¿Salís a qué hora? A las 10 de la noche salís. Ellos pueden ir a casa. ¿Cómo te vas a ir? ¿Vol? ¿Taxi? ¿Motovol? ¿Tu vehículo? ¿O transporte universitario? Después no hay caso.
1: Así es. Y bueno, en realidad esa gestión ya lo hicimos. Solo que aguantó muy poco porque dicen que después no se sostiene el colectivo. O sea que los estudiantes no son rentables.
0: No.
1: Por eso digo que no quiero hablar mal, pero hasta ahí puedo decir. Pero bueno, como concejal, por supuesto que... Yo voy a ser, o sea, soy un representante ya prácticamente de la academia, y algo que les dije a todos los que me apoyan es que ese apoyo para mí no solamente me da una sensación de gratitud eterna, sino que me da una sensación de responsabilidad, porque aquellos soñadores, trabajadores, docentes, funcionarios y alumnos depositan su esperanza en mí, entonces yo no puedo defraudar esa confianza, ¿verdad? Yo tengo que estar ahí a la vanguardia y bueno, gestionar este bus, ver cómo hacerlo, ¿verdad? No solamente con la cuestión de los eléctricos, sino yo pienso que este tema de los buses es un debate muy polémico acá adentro, porque con el precio de 10 buses eléctricos compras ¿cuántos a combustión?
0: ¿Verdad? No nos metamos en hablar de eso, porque ahí de repente vamos a extender muchísimo más. ¿Ah, todavía? Sí. Hay muchos quienes van a estar cuestionando, porque muchos se preguntan tantas cosas que quedan allí en el aire. Vamos a hablar otro día. Pero sí, Osvaldo, me gustaría que te hagas más de tiempo la próxima semana, de repente unos minutitos, poder conversar un poco más, que la gente pueda escucharte y por supuesto dar esa posibilidad de que te puedan conocer.
1: Sí, señor, y bueno, decirles, creo que estamos culminando, y bueno, decirles a todos, soy un joven que proviene del sector privado, un trabajador más como vos. Nunca pertenecí al sector público y estoy saliendo adelante gracias al apoyo de otros jóvenes soñadores, docentes, directivos, personas que provienen, que ya no quieren ser representados por esta gente con título falso, ¿verdad? Entonces, tenemos más allá de un apoyo, tenemos un desafío, ¿verdad? Traer una política diferente a Ciudad del Este, una política que provenga de la academia con propuestas pensadas para toda la población de Ciudad del Este, ¿verdad? Entendemos que los barrios son lo principal, pero también tenemos que hablar de mejoras globales. Y eso es nuestro objetivo. Vamos a trabajar en equipo, yo soy el rostro, hay un cuerpo conmigo y ese cuerpo todo el día se pasa pensando cómo vamos a eliminar esa frustración de los esteños.
0: Bueno, excelente. Y vuelan los minutos también. Me gustaría realmente agradecerte y comprometerte a que te hagas un poquito de tiempo estos días, la próxima semana, y seguir conversando un poquito. 5 minutitos igual. 10 minutitos mejor todavía, pero cuando tengas tiempo el poder acercarte un poco a la radio y hacerle conocer a la audiencia sobre lo que es tu trabajo y lo que podría ser tu trabajo una vez sentado en las... es uno de los lugares allí de la Concejalía de Ciudad del Este. Osvaldo Badíe, ¿lista, opción?
1: Lista 1, opción 12.
0: Importante tener en cuenta estos datos para estas elecciones que se vienen. Gracias, Osvaldo, por tu tiempo.
1: Por favor, querido Robert. A las órdenes siempre y saludo grande a toda la audiencia.
0: Excelente, gracias, gracias. Osvaldo Badíe, candidato a concejal en Ciudad del Este. Lista 1, opción 12. Vamos conociendo a nuestro candidato. 9:00 a.m. puntualmente. Vamos avanzando nosotros. Seguimos hasta las 10 aquí en la 94.

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0: Ajá, también presente aquí en la 94. Temas y temas, ¿verdad? En este... No, todavía no. Todavía no es viernes. Falta todavía para llegar al viernes, ¿verdad? Pero... me imagino que estarán ahí preparándose a full ya. ¿Cómo encarar este viernes que se viene? La lluvia, ¿qué tal? Meteorología del Departamento Meteorológico del Aeropuerto Guaraní. A ver, un poquito más actualizado esto, ¿no? 21 grados a las 8 de la mañana, dice. 21 grados. Por más que tengamos lluvia, se siente un poquito el calor.
1: Ese sería el puerto final.
0: Hola, Adri, ¿cómo estamos? Buen día.
1: Verdad, que bajo el mar ahora descansan juntos los dos.
0: Derlis Darío Caballero, mal aporte. Sí, así como están las cosas, cara. Parece que no jugamos mañana en el ARA 4. Sí, la lluvia dificulta todo, ¿verdad?
1: Y se movía, pero también que fue mirarla y fue perder.
0: Cita muy importante.
1: Por ese cuerpo y esa promesa.
0: Una cita muy importante la que se viene en el mes de octubre. Ustedes saben de qué. Así como suelo decir, ya Hanna ya vota. Tenemos que ir a elegir a nuestros representantes. Vamos a plaguearnos después de no haber ido a votar. Anda, elegía a nuestras autoridades, a nuestros representantes. Es importante, claro que es importante. Y en esta etapa, ya a pocos días de las elecciones, imagino de que habrás escuchado, habrás visto a los candidatos que están allí. Nosotros aquí en la radio también queremos dar este espacio como para que puedas vos conocer a ese candidato que está allí. ¿Habilitamos micrófono? Sí, habilitamos micrófono. Estamos con visitas aquí en los estudios de la radio. Uno de los candidatos que vamos a estar teniendo están con nosotros. Ernesto Poroto Guerín, aquí en 94.3. Poroto, ¿cómo andamos? ¿Va el aporte? ¿Tanto tiempo te puedo decir?
2: Tanto tiempo.
0: Pero de repente, este tanto tiempo porque... por las actividades que vas realizando, nada más. Por eso. ¿Cómo estamos, Poroto? Comentá, contale, hacele conocer a la audiencia de la 94.3 ese trabajo que vas realizando previa a estas elecciones que se vienen.
2: Sí. Primeramente, muy buenos días, Robert. Un saludo a la audiencia de la 94.3. Un placer poder estar contigo, conversar y que la gente me pueda escuchar un poco, ¿verdad?
0: Un poco diferente.
2: Una radio que se escucha bastante. Yo también suelo escuchar casi todos los días la 94, la 92. Y bueno, hoy tengo el placer de poder estar acá contigo y que la gente pueda escucharme un poco. Verá que te cuento que todos los días estamos recorriendo. Justamente estoy viniendo ahora de la Secretaría del Ministerio de la Vivienda porque se aprobó 32 viviendas sociales más en el kilómetro 11 y 12 Acaraí, en fracción Bello Horizonte. 32 viviendas más. Feliz, contento de poder gestionar una vez más viviendas sociales para la gente que más necesita, mi querido Robert. Estamos culminando en estos casi 3 años 900 viviendas sociales solamente en Ciudad del Este y 1.700 viviendas en el Alto Paraná, gracias que tengo el apoyo del ministro Juan Carlos Baruja y del gobierno nacional de poder gestionar. Nosotros somos gestores, mi querido Robert, por eso empiezo con esto, porque estoy muy contento de que la gente pueda tener su vivienda social y sobre todo de seguir acompañando, gestionando, ayudando a la gente donde me toca estar, recorriendo. Feliz que la gente hoy reconozca nuestro trabajo. Como te estaba comentando antes de entrar, mi bandera es la honestidad y la transparencia, mi querido Robert. En estos casi 5 años siempre mantuve eso como bandera y hoy vengo una vez más a pedirle a la gente el acompañamiento para las próximas elecciones.
0: Por otro Guerín, como concejal, la gente ya puede ver el resultado del trabajo realizado. Y esta extensión de este contrato con la ciudadanía, falta poco para esa firma que se viene el próximo mes de octubre. Ya, ni un mes no queda. Y la gente puede ver el trabajo que realizás como representante de la ciudadanía y, por supuesto, como decía, estirar más, extender más ese servicio que estás brindando.
2: Sí, totalmente, Robert. En estos casi 5 años nosotros siempre acompañamos los buenos proyectos que la municipalidad sacó en los barrios. Tanto lo asfaltado, empedrado.
0: Perdón. Sí. Disculpame que te interrumpa. Es muy importante esto que estás diciendo. Porque famoso ese, si la intendencia tiene un color y Poroto está con otro color en la junta municipal, eso no quiere decir de que IACU, porque son colores diferentes, Poroto Guirín tenga que estar trabando cualquier avance
2: de la municipalidad
0: hacia la ciudadanía.
2: Sí, no, por eso te digo, justamente hace un mes y medio atrás nosotros trajimos la capa asfáltica acá en Barrio Obrero. Ahí listo Baloy, lo que es Facundo Machay, acá en el barrio San Miguel, a cuadras de la radio, también trajimos la planta asfáltica a través de una minuta que presentamos con el colega Jaime Méndez, de la cual el ex intendente hoy, Dani Mujica, aprobó esos pedidos. Nosotros pues somos representantes de la gente, nosotros llevamos los pedidos de la gente en la

0: entramos a discutir,
1: a cuestionar,
0: porque eso es nuestro trabajo. La gente tiene que entender que nosotros somos contralores, nosotros tenemos que supervisar el gasto que hace el intendente de manera que no se sobrefacture y se vaya direccionado a otra parte, mi querido Robert.
1: La ciudadanía en sí siempre se pone contenta. Ese vecino tuyo, vos que estás allí, cuando hay un progreso, cuando claro. Hay, por ejemplo, ¿quién no va a estar contento de que tu plaza pueda mejorar?
0: Realmente.
1: De que pueda tener todo, caminero, que pueda tener parque para los chicos, que sí. Pueda tener una cancha, que pueda tener luz, que pueda tener de maravillas. Nadie está en contra de que se realicen esas obras.
0: Es más, te digo, Robert, sí. Esas plazas que se están inaugurando, nosotros aprobamos también. Pero así también ahora vamos a entrar a supervisar si realmente se pagó el costo que tenía que ser. Jamás vamos a salir en contra del progreso de la ciudad. Yo soy nacido y malcriado en Ciudad del Este y yo quiero que mi ciudad vaya para adelante. Que la gente entienda. No es el Partido Colorado, no es el partido, yo creo que le está llevando esa plaza, ese empedrado o ese asfaltado. Es la Municipalidad de Ciudad del Este. Ustedes, contribuyentes, hacen posible que esa plaza, esa calle, ese empedrado, ese pozo artesiano llegue beneficio en los barrios. No es, yo creo, no es Partido Colorado, son ustedes. Nosotros somos, solamente somos gestores y nosotros tenemos que servirle a la gente, mi querido Rodolfo.
1: Getama Jiménez Endo, mucho habrás escuchado ya esa famosa frase.
0: ¿Qué frase?
1: O mondá, pero por lo menos oyapó.
0: La pea iba ahí. Claro. Pea iba ahí, Robert. No podemos pues nosotros decir o mondá, pero acuera oyapó. No, de Castillo y de Peces ya es allá como. Nosotros tenemos que hacer que esto funcione. Por eso vuelvo a repetir. Que la gente no se confunda el día de mañana pensando que un partido político te está llevando esa plaza, ese empedrado, ese asfaltado. Quiero insistir con eso, Robert, porque la gente piensa que es un partido político. No, no va a salir plata del bolsillo, yo creo, ni plata
1: de nadie.
0: Entonces, que la gente entienda, la Municipalidad de Ciudad del Este te está llevando ese empedrado, ese asfaltado. Nosotros como concejales municipales, nosotros aprobamos el progreso, pero así también hacemos nuestro trabajo de supervisar, trabajar, controlar y que realmente esa plata que se está gastando llegue correctamente.
1: Bueno, como te decía, ya estamos, mucho escuchamos ese famoso o mondago, pero por lo menos o yapo. Y aparte de eso, otra vez te dicen, esos otros también robaron y no se hizo nada.
0: Y vuelvo a repetir, mira, no porque sea de mi línea del partido, yo tengo que apoyar también gente que hace mal, mi querido Robert. Yo también soy un joven, yo siempre le digo a la gente que el día de mañana vaya y deposite su voto por mi personalidad, por mi trabajo, por mi gestión. No mire mi partido político. Sabemos que hoy el Partido Colorado está mal en Ciudad del Este. Nosotros tenemos que volver a conquistar otra vez el electorado colorado, porque hay muchos colorados que no nos están votando, porque hay mucha gente que antes no hicieron bien las cosas. Vuelvo a repetir, estoy hace casi 4 o 5 años en la política. Yo no puedo llevar la mochila pesada de algunas personas que realmente no me representan. Vuelvo a repetir, así como hay gente buena dentro del partido, hay gente mala. Así como en el Partido Liberal hay gente buena, hay gente mala. Lo mismo pasa en el partido, yo creo, lo mismo pasa en el área profesional. Hay abogados buenos, hay abogados malos. Hay doctores buenos y doctores malos. Profesores buenos, profesores malos. Entonces, miremos a la persona por su capacidad, por su trayectoria de vida, mi querido Robert.
1: Realmente son muy importantes estos puntos que estás tocando, porque yo siempre consideré difícil el trabajo del colorado de buscar conseguir esa confianza, puesto que hay una historia que no colabora. Pero es importante de que jóvenes, así como vos lo habías hecho en las elecciones anteriores para decidir candidatarte, de que los jóvenes se puedan lanzar, de que se puedan involucrar en la política y que puedan surgir representantes no solamente del Partido Colorado,

0: todos los partidos. Yo creo que el Partido Liberal también merece tener representantes, claro, verdaderos. Cada uno que tenga su representante, nuevas figuras, buenas figuras principalmente.
1: Mira, Robert, yo te puedo decir una cosa. Yo soy orgulloso joven colorado. Soy orgulloso de mi partido. Pero así también, como te digo, Xenda Monday va de Bepe. Te vuelvo a repetir, yo ni en mi trayectoria vi ni un lápiz de color con mi compañero, yo no le robé. Y no por eso me pueden tildar de corrupto, colorata o lo que fuera. Porque ¿qué es lo que está incentivando el otro partido político? El odio, el revanchismo. Nosotros no tenemos que incentivar el odio y mucho menos el revanchismo dentro de nuestra ciudad. Nosotros somos paraguayos, esteños, tenemos que abrazarnos entre todos, tratar que esta ciudad vaya para adelante sin importar la bandería política. Por eso vuelvo a repetir, hola, ¿qué tal, señora? Entonces, eso es lo que nosotros... Y así es, mi querido Robert, seguir trabajando, construyendo y yendo para adelante, ¿verdad?
0: Sí. Realmente... podríamos hablar toda la mañana aquí, esto, y da gusto conversar y escucharte y hacer que la gente escuche. Y un punto que tocaste, hoy hay muchos colorados de que no están contentos por la manera en que se manejó anteriormente el partido y por eso están ahí medio renegados. Y esta incursión de jóvenes colorados en la política es importante para realmente renovarse.
1: Sí, yo entiendo el descontento de mucha gente, más todavía afiliado al partido, que hay muchas cosas que se fallaron, ¿verdad, mi querido Robert? Sí. Y es momento de reencauzar otra vez, ¿verdad? Yo vuelvo a repetir, nosotros somos gente buena, gente sana dentro de la política, que queremos el bien para nuestra ciudad y tenemos que volver a recuperar los colorados caídos, ¿verdad?, de brazos cruzados. No podemos dejar otra vez que nuestros correligionarios vayan y voten a gente que no nos representa, ¿verdad? Y estamos hundidos nuevamente en la miseria, ¿verdad? Pero vuelvo a repetir, esto es una oportunidad dentro de la llanura, es una oportunidad para gente nueva dentro de la fila del Partido Colorado, que la gente pueda tomar esa confianza y diga: a mí me representa Ernesto Guerín como colorado y le voy a apoyar a Ernesto Guerín y queremos la renovación total dentro de nuestro partido acá en Ciudad del Este y que el día de mañana podamos recuperar. Hoy tenemos un excelente candidato a la intendencia, que es el señor Rigoberto Chamorro, a quien yo le estoy acompañando, mi querido Robert, un tipo que trabajó, que viene del sector empresarial y que busca hacer el bien dentro de nuestra ciudad. Entonces, vuelvo a repetir, me considero una persona sana dentro de la política paraguaya. Vuelvo a repetir, le pido a la gente que esos que están enojados con nuestro partido, que no se tomen con nosotros particularmente. Nosotros no podemos cargar la mochila pesada de algunas cosas que se hicieron mal. Que vean nuestra trayectoria de vida. Vuelvo a repetir, mi bandera en estos casi 5 años dentro de la Junta Municipal es la honestidad, la transparencia. Si hoy puedo salir a la calle, hablarle a la gente, mirarle a los ojos con la frente en alta, porque yo nunca hice nada indebido en estos casi 5 años. Al contrario, siempre salí, trabajé, acompañé y sigo trabajando del lado de la gente. Yo agradezco que el intendente Miguel Prieto no me haya dado una oficina, porque hice oficina en los barrios, en las plazas, en las casas de los amigos, los correligionarios y no correligionarios. Siempre le dimos atención a la gente y siempre salimos a recorrer. Por eso te conté, Robert, que esta mañana recibimos la noticia que ya por fin van a poder comenzar las 32 viviendas sociales en el barrio, en el proyecto de barrio Bello Horizonte, de la cual nosotros fuimos gestores para que hoy esa gente pueda tener su vivienda digna. Y así también llegamos a los barrios a través de la Itaipú Binacional, a través de la gobernación, de los ministerios, donde me toca estar, de hacer gestión para la gente. Ahí le van a tener a Ernesto, mi querido Robert.
0: Qué bueno, realmente. Es un punto que tocaste también con respecto a Rigo. Mochila pesada que lleva y luchas bastante fuertes que ya fue superando.
1: Claro, ahora yo te vuelvo a repetir, Rigoberto es un excelente candidato que hoy busca llegar a la intendencia. Está trabajando el compañero. Yo le veo todos los días trabajando por las calles, recorriendo, hablando con la gente, teniendo ese tacto. ¿Qué es lo que pasó últimamente, mi querido Robert? que el Partido Colorado se olvidó de visitar a la gente, se olvidó de entrar en los barrios, y hoy estamos volviendo a nuestras raíces, volver a recuperar la confianza de la gente entrando a los barrios, gestionando. Nosotros siempre fuimos el partido que siempre llegó a la gente, que siempre se tuvo esa empatía con la gente, y volvemos otra vez a entrar a los barrios. Y nosotros somos una camada de jóvenes que realmente queremos volver a recuperar nuestro partido y queremos volver a recuperar la confianza de la gente. Por eso estamos trabajando todos los días. Yo agradezco el espacio que se nos está dando y de esta manera puede llegar la gente, porque a través de los medios, a través de las caminatas, a través de las visitas puntuales, vamos a llegar a la gente.
0: Muchos jóvenes se están candidatando para concejal del Partido Colorado.
1: Muchos jóvenes, y eso es alentador. Claro. Que el próximo año ya vamos a tener también candidaturas a la presidencia de las seccionales. Va a haber candidato a concejal departamental, presidente seccional, convencionales, miembros, y eso levanta el entusiasmo dentro de nuestra fila. Te vuelvo a decir que muchos jóvenes hoy están apostando al Partido Colorado. Queremos la renovación total, queremos que la gente nos vea distinto. Nosotros siempre fuimos mejores, con su luz y su sombra, el Partido Colorado sigue siendo la mejor opción. Por eso es que queremos traerle a mucha gente que no está afiliada al partido y de distintos partidos. Yo te comento, Robert, que gente afiliada al partido Yo Creo y al Partido Liberal hoy me están brindando su apoyo. Esta mañana voy a tratar de conversar con una importante referente del partido Patria Querida, y eso, por ejemplo, a nosotros nos motiva que gente de otro partido venga a apoyarnos por mi figura y que quiera apostar por la figura de Rigo, Robert.
0: Realmente muy importante. Es importante que la gente, así, aprovechando este espacio, pueda escucharte.
1: La política es sana, Robert.
0: Por eso.
1: La justamente. Política es sana. No, no tenemos que dejar que la gente diga, no, politiquero. Yo no me considero un político corrupto, no me considero un político mentiroso. Lo que puedo, siempre digo sí puedo. Lo que no puedo muchas veces no es que yo no quiera, no puedo nomás. Hacer siempre lo correcto y tratar de ser con la gente honesta. Lo que se puede, lo que no se puede, mira, yo no puedo, no es porque no quiero, porque no se puede nomás, Robert.
0: Y así. Vamos a estar esperando, vamos a estar aguardando que se pueda extender este contrato con la ciudadanía, a seguir brindando ese trabajo tuyo a beneficio de Ciudad del Este. Y bueno, quedan pocos días para estas elecciones.
1: Sí, así mismo. Le pido a la gente que este 4 de octubre pueda ir a depositar su voto de confianza con absoluta confianza. Lista 1, opción 3, Ernesto Poroto Guerín para concejal. Lista 1, Rigoberto Chamorro. Le vuelvo a repetir que no se van a arrepentir. Queremos seguir trabajando dentro de la Junta, dentro de la Intendencia. Tratamos de volver a recuperar a muchos amigos enojados con el partido para que puedan venir a apoyarnos y darnos ese voto de confianza que realmente necesitamos, que este 4 de octubre la gente salga a depositar su voto y que elija al mejor. Siempre digo, que elijan ustedes al mejor y que podamos seguir creciendo.
0: Excelente, excelente. Gracias, Ernesto, por tu tiempo. Gracias por venir aquí por la radio y bueno, te esperamos. Quedan varios días todavía en que ustedes van a estar recorriendo los diferentes sectores. Es difícil poder cubrir todo lo que es Ciudad del Este, todos sus barrios, todos sus asentamientos. Es imposible prácticamente el poder cubrir todo eso, pero en ellos está esa posibilidad de seguir trabajando para Ciudad del Este.
1: Yo hago con gusto, Robert, lo que hago. Recorrer, hablar con la gente, llegar, visitar. Yo hago con gusto, Robert. De verdad te digo, a mí me gusta lo que yo estoy haciendo. A mí me gusta mi labor legislativa dentro de la Junta, porque siempre fui crítico en algunas cuestiones y siempre apoyé lo que se tiene que apoyar. Ahora, siempre salí a favor de la ciudadanía y voy a seguir trabajando a favor de la gente. Voy a seguir gestionando a favor de la gente porque a mí me deja contento. Puedo irme tranquilo a descansar cada noche porque hacemos nuestro trabajo y quiero que la gente realmente me dé esa oportunidad de seguir trabajando, gestionando. Mira, nunca cerré la puerta a nadie y hoy estoy más contento que la gente reconoce el trabajo que hicimos y sobre todo que ya me conoce más la gente, ¿verdad? Y a través de los medios llegar a donde no podemos llegar y que la gente pueda contar conmigo, ¿verdad?
0: Qué bueno. ¿Esta tarde dónde está Ernesto Guerín?
1: Esta tarde voy a estar por el kilómetro 8, 9, recorriendo desde la 1 de la tarde hasta las 6, las 7, las 8 de la noche. Y después ya tenemos las reuniones puntuales, ¿verdad?
0: También, también.
1: Coordinando con nuestros coordinadores, ya vamos a empezar a ver el tema de los meseros, el tema de los transportes. Ya queda prácticamente 24 días y es ya organización. Mi equipo está trabajando en la organización, pero yo quiero seguir trabajando. Ni la lluvia ni el frío nos va a parar y vamos a ir trabajando como siempre hicimos al lado de la gente, mi querido Rolando.
0: Excelente. Me encantaría de repente que puedan estar unos cuantos concejales contigo también hoy y pegar un viaje aquí por la avenida 12 de junio que pasa detrás de la radio. 5 cuadras nomás tiene esto.
1: Pero ahí llevamos faltado. ¿Eh? Con la otra cuadra se llevó el asfaltado.
0: Esta cuadra que está aquí.
1: Ah, esta cuadra. Yo te cuento, esa es la siguiente cuadra que el barrio San Miguel, nosotros hicimos la gestión.
0: El barrio San Miguel, hermoso quedó.
1: Quedó lindo el asfaltado. Sí, sí, sí. Alrededor del mercado de abasto, trajimos también en la planta asfáltica y creo que pudimos solucionar esos caminos que están realmente en mal estado. Entonces, compañero, a las órdenes. Si hay algún pedido donde podamos ayudar a la gente, podemos gestionar, no hay ningún problema, Robert. Estamos a las órdenes. Pero voy a recorrer esa cuadra que me está diciendo. Me está diciendo. ¿Eh?
0: Detrás de la radio aquí, la siguiente calle, acá que está.
1: Sí.
0: Tiene 5 a 6 cuadras nada más esta avenida. Creo que la gobernación en su momento fue encargada de poder asfaltar esta calle, pero ya te estoy hablando de muchos años atrás.
1: No se asfaltó.
0: Que se había asfaltado. Una capa que ayudó bastante. Es una calle que utiliza una de las líneas de colectivo también.
1: Hay que reforzar.
0: Pero hoy día, ¿cómo está? Por favor. Y no ahora.
1: Voy a
0: no
1: pedir. Ahora, no voy ahora a pedir, en estas elecciones. Pedido tuyo va a ser, Robert.
0: No, impresionante, pedido. Impresionante. Dios mío, lo que es esta calle. Y la gente aquí del barrio Remancito conoce perfectamente esta calle que estoy hablando. La avenida 12 de junio, que pasa aquí detrás de la radio. Apenas tiene 5 cuadras, pero que se apiaden de nosotros. Por favor.
1: Y estamos para eso, Robert. Muchas veces, muchas cosas no se pueden hacer, ¿verdad? Rápido, pero vamos a hacer. Viste que tiene también sus pasos, ¿verdad?
0: Sí.
1: No es fácil, pero vamos a pedir. Te prometo, Robert, me comprometo acá en la 94 a poder gestionar en la capa asfáltica lo que está pidiendo en ese sector, ¿verdad? Hay que reforzar.
0: Sí, porque un bacheado no va a alcanzar.
1: No, hay que hacer un recapado completo general. Y bueno, y así es. Así es. Para mí un gusto poder hablar contigo, Robert. Gracias. Que la gente nos haya escuchado y que la gente pueda sacar su conclusión el día de mañana. Vuelvo a repetir, le pido el voto de confianza a la gente. Este 4 de octubre, lista 1, opción 3, Ernesto Poroto Guerín, concejal. Lista 1, Rigoberto Chamorro, intendente municipal.
0: Excelente, gracias. Ernesto Poroto Guerín con nosotros aquí en los estudios de la radio. Actual concejal, pero por supuesto
1: queremos ser más votado, Robert.
0: Claro, con muchas ideas todavía a seguir realizando.
1: Para seguir trabajando con fuerza. Que la gente demuestre ese cariño hacia nosotros y que nos dé la posibilidad de ser el concejal más votado en la fila del Partido Colorado. Para mí sería un orgullo y una satisfacción enorme que la gente me respalde de esa forma, mi querido Robert.
0: Excelente. Gracias pronto por tu tiempo, por tu visita aquí en la radio. Y bueno, vamos a seguir aguardándote cuando tengas un poquito de tiempo de vuelta aquí por la FM 94.
1: Y espero volver pronto.
0: Gracias. Sí. Seguimos nosotros, últimos minutos, faltan pocos minutos y otra vez para que sean las 10 de la mañana, ya van a ser las 10 de la mañana otra vez.

0: 48 ya otra vez de las 9 de la mañana. Y bueno, vaya, pota, tenemos que irnos también. Van a ser las 10.
1: Fragilidad.
0: Nos quedamos debiendo un montón. Muchísimas canciones.
1: ¿Dónde es que dañé?

nosotros. Enseguida, Edgar, Paco, Silver, para estar con todos ustedes. Y bueno, mañana de vuelta. Mañana vamos a estar haciendo también la transmisión de la cadena Ardap de 9 a 9.30. Así que, atentos. Nos vamos. Muchísimas gracias. Enseguida.

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Pensamientos sanadores correspondiente a hoy, 10 de septiembre. Recuerdos sanadores. Si te sientes atrapado por frecuentes pensamientos que te deprimen, te inquietan o alimentan el enojo, te aconsejo realizar el siguiente ejercicio. Tómate algunos minutos para ponerte cómodo y evoca un recuerdo agradable de la infancia. Puede ser un lugar donde viviste, los juegos y las amistades de tu niñez, cuando visitabas la casa de algunos familiares o cuando tu abuela te recibía con unas ricas galletas preparadas por ella. Unas vacaciones de las que hayas disfrutado intensamente. Deja que de un rincón de tu memoria vuelvan a surgir los colores, los aromas, las situaciones felices y las sensaciones que aún quedan impregnadas en tu alma. Deja que el niño interior que hay en ti aflore y permítete a ti mismo que esos recuerdos sanen tu corazón y te liberen de tanta tensión, mientras que das gracias y alabas al Señor. Una de Corintios capítulo 13 versículo 11 al 12. Mientras yo era niño, hablaba como un niño, sentía como un niño, razonaba como un niño, pero cuando me hice hombre, dejé a un lado las cosas de niño.

0: Bueno, ¿qué tal, mis amigos? Un placer saludarlos. Bienvenidos a todos.
1: Buen día, buen día, buen día, buen día. Cuajego, Purajimo. Y se añan de seguridad, Barbie, por eso está lloviendo. Por favor, dejen de cantar.
0: Con toda la alegría, con todas las ganas, presentamos los mejores temas, los mejores éxitos en esta jornada espectacular. A pesar de la lluvia, ponemos buen ritmo, ponemos buena onda, ponemos buena música para poder acompañarte. Bienvenidos a todos. Buen día, buen día, buen día, buen día, buen día, buen día.
2: Buen día para toda la gente.
0: Buen día, buen día para toda la gente.
3: Ajá, cueteo.

0: 那贝贝是啦。
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0: Bueno, bueno, bueno, con las ganas, con la alegría, a pesar de la inclemencia del tiempo, nos preocupa la canaleta Doña Zoraida. Ese es lo preocupante, ¿eh? Lo preocupante es la canaleta de Doña Zoraida. Pero bueno, ¿qué se va a hacer? ¿Qué se va a hacer? ¿Qué se va a hacer, señoras y señores? Vamos, vamos, vamos a seguir disfrutando.

Silver y Paquito, el señor director del programa. ¿Qué tal, señora? ¿Qué tal, señor? ¿Cómo están las ganas? ¿Cómo está la alegría? 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

0: 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Disfrutamos con todas las ganas en esta jornada. 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A disfrutar, se ha dicho, con todo. 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Gracias por la sintonía, gracias por la preferencia. 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
1: Buen día, Jafé.
0: Buen día.
1: Lo vi en el cantante.
2: Michael.
1: Lo vi. Tu humillo, dice. ¿A dónde hay tinte? Yo por ahí.
2: Michael, pero ¿de quién vos estás hablando? Ni la macanadería, dice. Ni la macanadería, ni la macanadería.
3: Buena. ¿Cómo están los varones? Les escucho con buen ánimo. Esa situación.
0: Sí. Espectacular.
3: Vaya, caruta. Oye, usted se ve y puta esposa.
0: Espectacular.
3: Con carne.
0: Bueno, excelente, espectacular. A disfrutar con todo.
4: Nuevamente. Contactos al WhatsApp 0983 508 536.

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1: 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Este lunes 28.

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0: Bueno, espectacular jornada. Sigue la lluvia, es lo que venía anunciando Meteorología. 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Excelente, espectacular. Disfrutando con todos nuestros amigos, ¿eh? 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
1: ¿Qué vamos a comer hoy? ¿Qué vamos a comer hoy? ¿Dónde carutan deretere, gande? Un mes, dos meses de cariño, tranquilamente carutan deretere.
0: Bueno, ya está. A seguir disfrutando. Sigue la inclemencia del tiempo, aparentemente todo el día de hoy. Vamos, disfrutando de...

0: Bueno, seguimos avanzando y disfrutando con todo aquí en la Superpoderosa 94.3 FM, acompañando de todos nuestros amigos. 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Sí, señor. Vamos avanzando, disfrutando con todos nuestros amigos. 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
1: Ya no quiero escuchar que cante Mongo Chris, por eso yo ya no voy a cantar más. Si vos se piensa que cachaza es agua, cachaza no es agua, no, cachaza vein un alambique y agua vein Rivera. Eso ya no está suspendido. Y ante seguridad varia y suspendida, ya de nada de cantar porque el tiempo iba ahí, sabes, ya mañana va a llover de tarde. No, no, no, no, no.
2: 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Era tres meses, mira, tranquilo, aguantata. Dato de ti, uno, ya no es mongaru, no es mongaru, yo, me gusta lo mitad en Chihuahua.

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0: Los primeros 10 minutos han transcurrido a las 11 de la mañana aquí en la Superpoderosa 94.3 FM. 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Acompañando a nuestros amigos, disfrutando en esta jornada. 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La alegría de compartir y disfrutar, estamos en la Superpoderosa, la 94. Gracias por la sintonía, gracias por la preferencia.
1: Bate cobaina, bate cobaina.
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0: Ah, la pita.
4: 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Es neve, pájaro insaciable. Sí, los ánimo. ¿A qué empujas el chiquete? Es neve, pájaro insaciable.
5: Un hombre con un pájaro en el hombro se va a un restaurante y dice: mozo, quiero una milanesa para mí y dos milanesas para mi pájaro. El mozo va y le trae la comida.
0: Socorro
5: con
0: silencio.
5: Al día siguiente, el mismo hombre, con su pájaro en el hombro, dice: mozo, quiero un bife para mí y dos bifes para mi pájaro. El mozo va y le trae la comida. Al tercer día, el mismo hombre, con su pájaro en el hombro, va y dice: mozo, quiero una pizza para mí.
6: ¡No puede ser!
5: Y quiero dos pizzas para mi pájaro.
1: El mozo va
5: y le trae la comida. En eso el mozo no se aguanta más la curiosidad y le dice: señor, disculpame la molestia, pero ¿por qué usted siempre pide poca comida para usted y pide mucha comida para su mascota? A lo que el cliente le responde: es que yo me fui de safari hacia el desierto del Sahara. Ahí encontré una lámpara mágica, la floté y salió un genio que me decía que iba a cumplir tres deseos. Yo pensé bien y dije: a ver, deseo ser multimillonario. Cumplió. Después pensé mi segundo deseo. Deseo ser guapo para tener éxito con las mujeres. Y cumplió.
6: ¡No puede ser!
5: Y pensé bien mi último deseo y dije: deseo un pájaro insaciable.
0: Chau, chausa, chau, chilo, vea ya. Dejó de vacilar de lo que había, Caruza.

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0: Bueno, ya estamos cerca del final del programa aquí en la Superpoderosa, la 94. El solcito que se hace sentir por lo menos este sector. Llegó algo, lo pay, me voy con...
1: ¡No puede ser!
0: El solcito que se hace sentir, señoras y señores.
2: La olla para ser pendegaucho.
3: Ni no pura jeina. O patito, lleguemos a... Si es patito, chipera pollera, por favor.
1: Chipera pollera, echan a la mitad de invertir ahí en el audio. La mitad de chipera
0: pollera. Ya respetaron, vea.
4: Ya,
5: Buen día. Bate con la espíritu, ya, día jueves del TVT, ¿eh? Excelente día lluvioso será. Vaya, pues allá damos moti cure a la mitanera sabe, patilla de Paco, Egas, Silver Bellusón, ya Caruana. Y el de Jico, allá de Jico Mora. Y el de Buca, yo hice por temporada de Jico Mora, es idílico. Bueno, y Cucuy, mañana de adiós será.
3: Oye, en Bojor,
5: que franco. A la sala y llama. No se va a llorar, en ese Silver. El number one, DJ Arnaldo Patito. En sintonía total acá en la 94 puntos de ritmo.
3: Patito, ¿dónde
5: está? Saludos. Cucuy, mañana.
3: A la pita. El mismo la Jorge Franco. Hoy saca pan de por WhatsApp. Nunca nadie invitaría a Juan Juana de mi fruta personalmente.
0: Buen día, señor de García Blar y Paco. Quisiera escuchar la música Amor de Madre. Noa, Noa, soy del kilómetro 10 a Caray. De Hilas era ya.
6: De allá con Haití, página 94, puedo publicar ahí. El cotejadilla y operador. ¿Eh? De 10 de la mañana hasta 12 del mediodía. ¿Eh? Y de las 2 de la tarde hasta las 5.
0: ¿Eh? ¿En serio?
6: Será en Butaña de Dúo.
0: De chiste, como va a sacar rato íntimo y pues de guaré, chiste, ya, qué desastre, ya.
7: Silver, sí, deben go fataña en Boba, pueden go pongo a Jiménez y queda doya. Taña es Carmen, está más. Pato Loro, ese modo están quedando más. Dos wimba de veña, ese niño creciendo, ya todo mal dice.
0: Pato Loro, bye. Pato Loro, vaya, vos niño creciendo, voy a tanquear.
7: Pato Loro, ese modo están quedando más. Dos wimba de veña, ese niño creciendo, ya todo mal dice.
3: Nivel a
6: Betacuila,
3: ese socio
6: pato loro, esa. Lo bueno es que Petit poneme en cuenta la hija y poco esta hija.
0: Todos los días puedo irle a la parrilla, ya. Pero a mí me sospechase que ni yo quisiera, ya. Muchas gracias, buen provecho. Dios mediante, nos reencontramos a la tarde con el merengue.

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Entonces, música pone a pute, pero y puta, pe compartía, ve y en el lugar de trabajo, pe familia, ni gente, pe ore objetivo, a través de mi humilde programa Onda Tropical. Así que pasaron ya 6 minutos de las 12 del mediodía, un día jueves de TVT, jueves de cariño. Sale

Paco Díaz, así que gente, mil bendiciones para cada uno de ustedes. Bonanza, la manio es bonanza, gente. Y bonanza ya en el tiempo. Sigue saludo más que especial entero Beteba. Guapo, siempre un guajema mensaje a través de la línea 83-655-629. Fiel oyente de cada tarde, señora Perla y familia, kilómetro 7. Agradecer de verdad a cada firma comerciales que son respaldadores del programa de cada tarde. A la médica doña Josefina, muchas gracias, buenas tardes. 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Gracias, Mauro, por la confianza. Abaja e firmas comerciales o respaldaba cada tarde Onda Tropical. Francisco Vivio, buenas tardes, muchos saludos. Carlos Benialgo, kilómetro 15 en plena sintonía. Mayoría enviada por audio y TV y pedido y saludos. Sigue gente ya en minutos. A elección de mi querido DJ CC

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0: señor, sí señor, onda tropical y onda comercial. Ah, ahí viene persona Doña Cama, ya ese programa en Baicuere, me voy a Baicuere, me voy a tú la gente Doña Cama, ese programa en Baicuere, la onda comercial, ¿ah? Hoy mero, un peso ni hoy por nada, porque ese niño lo peso más corabeta, y no peso no sé, y por más iteíta, y no ya toca tabi, y ese es su casema, él es iteí de mar con la propaganda, oye. 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Realmente, cualquier persona está muy equivocado. Muy equivocado, pero. 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La incatuí o reclamado. 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Porque se arrecó persona, firmas comerciales o respaldaba a Jeremia Poja o moía y plata, se pope y que tú jamás sacó a tu programa, se ahora adelante. Entonces. No hay caso, la han de pagar y también no se entiende ese programa, ahora de ese espacio, na falta y entre meter ese trabajo. Porque no solucionamos. 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Porque la persona no entendía el trabajo de la radio. Ninguna persona no reclamamos a Inbaevere. Porque cada uno ya recoña en el sistema de trabajo. Entonces, cada uno orero maneja la hora de trabajo. 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Música paraguaya, entonces gente, hoy esta persona amante de la dulce polca paraguaya, entonces contactate con el señor Silver. 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Pasaron 26 minutos de las 12 del mediodía, un día jueves de TVT, 10 de septiembre de 2026. Felicidades para aquella persona que cumplió años en el día de hoy. Muchísimas, pero muchísimas felicidades. Se viene pedido de la amable audiencia.
1: Muy buenas tardes, amigo Virginia Chávez, por acá en kilómetro 7. Estamos full en sintonía, la programación a onda tropical, como siempre. ¿Será que me podés complacer Clavelito y la otra música?

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y 55629. Señora María Petrona, buenas tardes. El chapa, doña María Petrona. No hay problema, ya andutan el tema musical, bloque música paraguayo. Francisco Vidio, apoyo

¿cómo estás? Podemos escuchar la música del grupo Lobo Gris, Todo o Nada, acá por cada, aún con el tereré acompañando el programa, dice. Tereré, y te dije, hija, onda tropical. Así que Gustavo, mucho saludo para cada uno de ustedes y en minuto en el tema musical. Repaso Jeremia Pope mientras Cecilio Javier lo preparaba en el tema musical. Epa, otro mensaje dice a full por acá mi reina cocinando una rica comida. Yuya Carulla, reina, hey, Carlos Genial. Kilómetro 15 en plena sintonía, así que muchísimas gracias, muchos saludos. Carlos TV Buena, gracias por la invitación. Otro mensaje, César Patiño, buenas tardes, Maíso Pa. Buenas tardes, en sintonías desde kilómetro 16 a Caraú, Mingaguazú, Paseo del Pionero, dice César Patiño. Saludos para cada uno de ustedes. Otro mensaje dice,

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El Yuya Karubiki y César Patiño, kilómetro 16, Boñe Cocinaja, Ojendú, Onda Tropical. Sigue, saludo y muchas gracias, César. 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

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Ambas firmas comerciales os respaldaba cada tarde. Onda Tropical, 48 de las 12 del mediodía. Contigo, Cecilio.

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pasaron 7 minutitos de la 1 de la tarde. Rápido pasa la hora, gente, rápido pasa la hora, pero sí, este tema musical y por nada mañana en dueño de escuela, pende pedido mayoría, gente, ya en de pasito, pero seguro, gente, ahora estilo y te pende buscar tu y buque y mi peaja e ore estilo, como siempre, estilo de onda tropical. 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Pasaron 12 minutos de la 1 de la tarde.

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Se aproxima ya otra vez bloquecito de más esperado de cada tarde. Un bloquecito de música paraguaya, gente. Ah, pues yo por fuera y la gente oye por más pedido de música paraguaya. Esta vez cada día oye ya por la pedido de música paraguaya, gente. Así que mucho cariño para ustedes. 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

0: impresionante la buena capacidad, mi gente. Yandeta Manteo, y un tema musical, en otro tema musical, a ver, doña María Petrona, en el tema musical, creo que es CTDI, algo así, en el tema musical, y nada, llama a doña Petrona. Y en tu pata, yo leí Catúa, cuatro programas, a FNM, futuro concejal de Ciudad del Este, Obaldito Tito Abadí, es un joven preparado, comprometido con su gente. 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Pero me gracias entre Obeteva, fuera Peimeva, Yapu Sacape, siempre Peimea pendiente, Orer enviapó. Así que muchísimas gracias a cada uno de ustedes y más gracias a cada firmas comerciales. Virginia Chávez, Cecilio Javier, GIPM, muchísimas gracias. Dios mediante, hasta mañana.
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1: Edgar, yo te quiero llevar a escuchar la danza Can Can. Paco, donde se echa la Edgar, molde de calza de Joe.
2: Te coda, Paco, es wey, ajá, Edgar Jiménez, ve la aguacate, esta niña, agua, agua, el coipo, güey. Japa, toda esta gente viene en la jala, aguacate, wey, ajá, se va, es bella, ponen el paquito.
1: Iñerendo, te digo que Silver, tiempo por la creencia de peje, wey, te amo.
3: Paco, ahora pende un buen estego, me esteño, wey. ¿Eh? La pecha, va a ver zapato de un lado, wey, pi. Y ya, wey, o un ave norte. Ahora empieza a 2 minutos, Juan Paco, ahí estamos orgullosos. Ambos cacos, ahí se va a poder vivir, eso.
1: Hoy mala solución, está para todo un lado. Ya eres acá, norte. Anduvisa, tope, yo caño, ¿no?
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0: Ya estamos disfrutando la tarde del merengue, la superpoderosa era 94.3 FM. El solcito que se hizo sentir, pero de vuelta. Aparentemente va a seguir la lluvia. Aparentemente va a continuar la lluvia, señoras y señores. Bueno, con las ganas y la alegría ya estamos compartiendo aquí en la superpoderosa era 94.3 FM.
1: Sí, los ánimo. Aquí en Boja Sarigete, NB, pájaro insaciable.
0: De esta vez será. 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
2: Anivete que sirve se hace pajarra con un hambriento, se hablan de tabú y desastre, ve que la pajarra con hambriento se hace cuera y no se acure pa zapaturla o zapaturero cue.
0: Pajarra con hambriento llegó, ¿eh?
1: Qué barba, o sea, no hay ni 5 minutos ni por la programa, o sea, ya fui lo de ella y macha. Qué barba. No sé cuál es más barba. Ni un huevo tía. Ñane director, Ñane DJ va. Aunque la DJ go ahora sí, órdenes.
3: Sí, lo animo. Acá en Boja Sarigete, NB, pájaro insaciable.
0: Legado. Ani, que no sea pájaro insaciable nunca sea.
4: Bueno, buena. No, sí, lo encarecidamente a Yebren de ese Ani, por favor, pues, ir a ese algo que Paco y Mavis se cuera y se va a ver mantener ahí.
0: De Yucaco
4: Mundo.
0: De babosa, ¿eh? Anina. Pues en Duque oyente cuera, más va a merecer la garrote.
5: Anisha, no. Hola, hola, ¿cierto? ¿Cierto?
2: Se vende un mina, pájaro insaciable.
4: Buena, buena. No. Sí, lo encarecía, nunca yo vendé esa niña, por favor, pues yo, vea, ese, a ver, Paco y Mavis se cuera, hija, vea, ve, mantere ahí, de Yucaco Mundo.
0: Cierto, no creo que algo así.
6: Un hombre con un pájaro en el hombro se va a un restaurante y dice: mozo, quiero una milanesa para mí y dos milanesas para mi pájaro. Y el mozo va y le trae la comida. Al día siguiente, el mismo hombre, con su pájaro en el hombro, dice: mozo, quiero un bife para mí y dos bifes para mi pájaro. El mozo va y le trae la comida. Al tercer día, el mismo hombre, con su pájaro en el hombro, va y dice: mozo, quiero una pizza para mí y quiero dos pizzas para mi pájaro. El mozo va y le trae la comida. En eso el mozo no se aguanta más la curiosidad y le dice: señor, discúlpame la molestia, pero ¿por qué usted siempre pide poca comida para usted y pide mucha comida para su mascota? A lo que el cliente le responde: es que yo me fui de safari hacia el desierto del Sahara. Ahí encontré una lámpara mágica, la froté y salió un genio que me decía que iba a cumplir 3 deseos. Yo pensé bien y dije: bueno, a ver, deseo ser multimillonario, y cumplió. Después pensé mi segundo deseo: deseo ser guapo para tener éxito con las mujeres, y cumplió. Y pensé bien mi último deseo y dije: deseo un pájaro insaciable.
0: De Star Wars. A ver, Andumina, va de música, va a seguir con chisterite. Escuchen, oyente, va a ir con Yulaña en el programa, a veces. ¿Qué le está pasando al merengue, papá? Escuchen a por la música que toca Silver. No puede ser ya. Pedro, humilde la oyente. Aguardo opinión. Aguardo.

0: Escuchar en el comienzo del programa el chiste del pajarraco insaciable a pedir. Escuchar el pajarito, no sé qué pasó ya del merengue.
1: Ay, caña,
0: pues, realmente no hay coña para ir coloñando de merengue, ya, ¿eh?
2: Go sirve a la pelloa, a manada, ya garrotea y cuando hay nieve, go sirve ya.
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2: Va, es algo chico, rico, rico, aquí. ¿Cómo se baña el pajarito? A ver, otro a tú. El pajarraco nunca, el pajarraco de insaciable. ¿Qué le pasó a nosotros? Escucharon por la música. ¡Qué desastre con música, cuacha!
3: Segundo deseo. ¿Eh? Deseo ser guapo para tener éxito con las mujeres. Y cumplió. Y pensé bien mi último deseo y dije: deseo un pájaro insaciable.
4: ¿Y cuando te bañas, Dupe? Alambique nunca, que la pájaro insaciable esa.
5: De Silver. Exijalo ya, pita, bunda, y vene a que entebe. Venga, yuma, la de pájaro. Venga, yuma.
6: No, Pepe, lo completamos, le llegó con Sean Silver. Se va a la pega. Me agradecí el otro día.
7: Ya dio la jueves de TVT, Jaguares, y en la. Ah, tema A.
8: De Ega Jiménez. Esa para tu cuerno gase a. Uy, yo, Tina Mandi, vamos a ver. Tina Mandi, vamos a ver. Ve, Paquito. Te sirve, no falta. Ya vamos a poner, vete en tambora. Un hielo, aunque sea 2-3 horas.
2: Cierto, sea.
8: Upeñanos, ya vamos. Cagado, te.
2: No, pago, falta.
8: Qué puta sea.
2: Deshace.

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1: Yo elijo la velocidad, claro.
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0: Bueno, estamos con todo vibrando y disfrutando en esta jornada. 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Con las ganas y la alegría. 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
1: Se fuera y ve chiquiricuricuchi, el pajarito se baña, ve otro del pajarraco sediento ya. Se fuera y ya.
2: Pero vamos a ir, la tema va. Vos pon dañale mi retro y casa y algo de vestido.
0: Ahí con la retro y caso, o sea.
3: Oiga, de un día y cuadro, tengo un psiquiatra, número que ciudad le tengo. Le dice a camina de ñan de DJ, pero son muy buenos.
4: Dios mío.
0: Algo, oye, o sea.

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estamos para compartir aquí en la 94.3, en la Coronilla, a la Divina Misericordia. Por la señal de la Santa Cruz de nuestros enemigos, líbranos, Señor Dios nuestro, en el nombre del Padre, del Hijo y del Espíritu Santo. Amén. Expiraste, Jesús, pero la fuente de vida brotó para las almas y el mar de misericordia se abrió para el mundo entero. Oh, fuente de vida, insondable misericordia divina, abarca el mundo entero y derrámate sobre nosotros. Oh, sangre y agua que brotaste del corazón de Jesús, como una fuente de misericordia para nosotros, en ti confío. Padre nuestro que estás en el cielo, santificado sea tu nombre. Venga a nosotros tu reino. Hágase tu voluntad en la tierra como en el cielo. Danos hoy nuestro pan de cada día. Perdona nuestras ofensas, como también nosotros perdonamos a los que nos ofenden. No nos dejes caer en la tentación y líbranos del mal. Amén. Dios te salve María, llena eres de gracia. El Señor es contigo, bendita eres entre todas las mujeres y bendito es el fruto de tu vientre Jesús. Santa María, Madre de Dios, ruega por nosotros pecadores, ahora y en la hora de nuestra muerte. Amén. Creo en Dios Padre Todopoderoso, Creador del cielo y de la tierra. Creo en Jesucristo, su único Hijo, nuestro Señor, que fue concebido por obra y gracia del Espíritu Santo. Nació de Santa María Virgen, padeció bajo el poder de Poncio Pilato, fue crucificado, muerto y sepultado. Descendió a los infiernos, al tercer día resucitó de entre los muertos, subió a los cielos y está sentado a la derecha de Dios Padre Todopoderoso. Desde allí ha de venir a juzgar a vivos y a muertos. Creo en el Espíritu Santo, la Santa Iglesia Católica, la comunión de los santos, el perdón de los pecados, la resurrección de la carne y la vida eterna. Amén. Padre eterno, te ofrezco el cuerpo y la sangre, el alma y la divinidad de tu amadísimo Hijo, nuestro Señor Jesucristo, como propiciación de nuestros pecados y los del mundo entero. Por su dolorosa pasión, ten misericordia de nosotros y del mundo entero. Por su dolorosa pasión, ten misericordia de nosotros y del mundo entero. Por su dolorosa pasión, ten misericordia de nosotros y del mundo entero. Por su dolorosa pasión, ten misericordia de nosotros y del mundo entero. Por su dolorosa pasión, ten misericordia de nosotros y del mundo entero. Por su dolorosa pasión, ten misericordia de nosotros y del mundo entero. Por su dolorosa pasión, ten misericordia de nosotros y del mundo entero. Por su dolorosa pasión, ten misericordia de nosotros y del mundo entero. Por su dolorosa pasión, ten misericordia de nosotros y del mundo entero. Por su dolorosa pasión, ten misericordia de nosotros y del mundo entero. Padre eterno, te ofrezco el cuerpo y la sangre, el alma y la divinidad de tu amadísimo Hijo, nuestro Señor Jesucristo, como propiciación de nuestros pecados y los del mundo entero. Por su dolorosa pasión, ten misericordia de nosotros y del mundo entero. Por su dolorosa pasión, ten misericordia de nosotros y del mundo entero. Por su dolorosa pasión, ten misericordia de nosotros y del mundo entero. Por su dolorosa pasión, ten misericordia de nosotros y del mundo entero. Por su dolorosa pasión, ten misericordia de nosotros y del mundo entero. Por su dolorosa pasión, ten misericordia de nosotros y del mundo entero. Por su dolorosa pasión, ten misericordia de nosotros y del mundo entero. Por su dolorosa pasión, ten misericordia de nosotros y del mundo entero. Por su dolorosa pasión, ten misericordia de nosotros y del mundo entero. Por su dolorosa pasión, ten misericordia de nosotros y del mundo entero. Padre eterno, te ofrezco el cuerpo y la sangre, el alma y la divinidad de tu amadísimo Hijo, nuestro Señor Jesucristo, como propiciación de nuestros pecados y los del mundo entero. Por su dolorosa pasión, ten misericordia de nosotros y del mundo entero. Por su dolorosa pasión, ten misericordia de nosotros y del mundo entero. Por su dolorosa pasión, ten misericordia de nosotros y del mundo entero. Por su dolorosa pasión, ten misericordia de nosotros y del mundo entero. Por su dolorosa pasión, ten misericordia de nosotros y del mundo entero. Por
por su dolorosa pasión. Ten misericordia de nosotros y del mundo entero, por su dolorosa pasión. Ten misericordia de nosotros y del mundo entero, por su dolorosa pasión. Ten misericordia de nosotros y del mundo entero, por su dolorosa pasión. Ten misericordia de nosotros y del mundo entero, por su dolorosa pasión. Ten misericordia de nosotros y del mundo entero. Padre eterno, te ofrezco el cuerpo y la sangre, el alma y la divinidad de tu amadísimo Hijo, nuestro Señor Jesucristo, como propiciación de nuestros pecados y los del mundo entero. Por su dolorosa pasión, ten misericordia de nosotros y del mundo entero. Por su dolorosa pasión, ten misericordia de nosotros y del mundo entero. Por su dolorosa pasión, ten misericordia de nosotros y del mundo entero. Por su dolorosa pasión, ten misericordia de nosotros y del mundo entero. Por su dolorosa pasión, ten misericordia de nosotros y del mundo entero. Por su dolorosa pasión, ten misericordia de nosotros y del mundo entero. Por su dolorosa pasión, ten misericordia de nosotros y del mundo entero. Por su dolorosa pasión, ten misericordia de nosotros y del mundo entero. Por su dolorosa pasión, ten misericordia de nosotros y del mundo entero. Por su dolorosa pasión, ten misericordia de nosotros y del mundo entero. Padre eterno, te ofrezco el cuerpo y la sangre, el alma y la divinidad de tu amadísimo Hijo nuestro Señor Jesucristo, como propiciación de nuestros pecados y los del mundo entero. Por su dolorosa pasión, ten misericordia de nosotros y del mundo entero. Por su dolorosa pasión, ten misericordia de nosotros y del mundo entero. Por su dolorosa pasión, ten misericordia de nosotros y del mundo entero. Por su dolorosa pasión, ten misericordia de nosotros y del mundo entero. Por su dolorosa pasión, ten misericordia de nosotros y del mundo entero. Por su dolorosa pasión, ten misericordia de nosotros y del mundo entero. Por su dolorosa pasión, ten misericordia de nosotros y del mundo entero. Por su dolorosa pasión, ten misericordia de nosotros y del mundo entero. Por su dolorosa pasión, ten misericordia de nosotros y del mundo entero. Por su dolorosa pasión, ten misericordia de nosotros y del mundo entero. Santo Dios, Santo fuerte, Santo inmortal, ten piedad de nosotros y del mundo entero. Santo Dios, Santo fuerte, Santo inmortal, ten piedad de nosotros y del mundo entero. Santo Dios, Santo fuerte, Santo inmortal, ten piedad de nosotros y del mundo entero. Oh Dios eterno, en quien la misericordia es infinita y el tesoro de compasión inagotable, vuelve a nosotros tu mirada bondadosa y aumenta tu misericordia en nosotros, para que en momentos difíciles no nos desesperemos ni nos desalentemos, sino que con gran confianza nos sometamos a tu santa voluntad, que es el amor y la misericordia mismo. Jesús, en vos confío y espero. Jesús, en vos confío y espero. Jesús, en vos confío y espero. En el nombre del Padre, del Hijo y del Espíritu Santo. Amén. Seguimos con la programación del merengue en la 94.3.

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0: Para toda la gente, el merengue espectacular. Disfrutando y acompañando a nuestros amigos. Sí, señor. 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Otra tarde espectacular. 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Sí, señor. Avanzamos en esta jornada. Gracias, gracias, gracias, gracias por permitirnos poder disfrutar en esta jornada. 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
1: Bueno, bueno, vamos a suspender ya lo de ese pajarraco hambriento, nunca sediento, y vamos a suspender ya ese chicuricurico, que no, ya me gustó y este más porque ya.
2: Buenas tardes. Pasito, DJ Silver, ¿puedo hacerme un tema de Superclass? Ya que hoy jueves de TVT, vamos escuchando ese que dice, y vamos a querernos toda la vida. Gustavo de Santa Rita, a full sintonía como siempre. Ajá.
3: Edgar, de un día y tengo un psiquiatra, número de Ciudad Letra, revisa camiña de ñan de DJ, pero hacemos uno y bueno.
4: Y tranquilizando, mantener 12 por 1.

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0: su amor.
1: Bueno, seguimos disfrutando, compartiendo los mejores temas, los mejores éxitos, la mejor música. Para toda la gente.
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3: Está de grupo Matecoyo, más de la
2: puerta. Espectacular, espectacular.
3: Más tiene de cala, si quiere que si quiere un va. Bye.
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0: ¿Qué curicurico, cómo se baña el pajarito? Heisenbon, buena y cocina música.
3: Para el grupo Matecoyo, más de la puerta. Va a significar la chiquiriqui, chiquirumba. Va a significar.
0: Ayúdame, Ave Radio, frénteme. Yo me estaba sacando de más para chiquiricuricuá. Yo estaba sacando de seguridad inútil, y cosa de cerrista inútil. La chiquiricuricuá.
2: Chiquiricuricuá. Chiquiricuricuá. Chiquiricuricuá.
3: Mabe con de asesorata de ayuda a cacu a patula guasú. Pasando, pero ese con el penoche de ahí con
0: asado, güey, rayo. 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
4: Bueno, Barbie, dos mantel y la chiría.
2: ¡No! ¡No! ¡No! ¡Bailo por Anduna, si le añade mi jefe! ¡Bailo por Anduna ahí!
3: Para el grupo Matecoyo, más de la puerta. Va a significar la chiquiriqui, chiquirumba.
2: Va a significar.
4: Barbie, dos mantel y la chiría.
2: No, joder.

Porque todos vamos a la calle. Este lunes.

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0: 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El primero es para él.
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Los primeros minutos han transcurrido de las 16 hasta las 17 nuestro programa. Para toda la gente, merengue espectacular. Sí, señor. 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Disfrutando de nuestro encuentro aquí en la superpoderosa, la 94.3 FM. 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Preparamos más éxitos, tenemos la mejor música para seguir acompañándoles hasta cerca de las 17 aquí en la Superpoderosa, la 94.

0: 16 de las 16. Estamos en el merengue disfrutando con todo.
1: Por favor, no pida más ese chicuricuricuqui. Que se vaya el pajarito y ya vamos a suspender ya el chiste. Se fue de ayer ya el chiste del pájaro sediento. Oh, Alema, sírvese, oh, Alema, oh, Alema.
2: Oíma, Paco Cartes.
3: ¿Eh? No puede ser.
0: Ello, fea, ya,
4: ¿Falta de respeto,
5: ve, Paquito? Pues sí, le va a faltar. Ya vamos con él, tiene tambora. Un hielo, aunque sea dos, tres horas. Pues ya nos enseñamos. Caga, corte. Qué puta fea sea.
6: Y el tranquilizante debe mantener 12 por 1.
0: Sí, señor. Sí, señor, sí, señor. Tranquilo, malo muchacho. Bueno, vibramos, disfrutamos, acompañamos. ¿Será que hay alguien que quiere volver a escuchar el chiste de Andrés Zapatero? Hay pedido del pájaro sediento. ¿Quieren volver a escuchar,
1: Pio? Dicen
0: que hay
1: gente que quiere
0: escuchar otra
7: vez. Sí, parece que ahí ya. Socorro. ¿Qué tipo de pasteloso Andrés era?
0: Digo, cuasa.
8: Un hombre con un pájaro
0: de barro
8: se va a un restaurante y dice: mozo, quiero una milanesa para mí y dos milanesas para mi pájaro.
0: No puede ser.
8: Y el mozo va y le trae la comida. Al día siguiente, el mismo hombre con su pájaro en el hombro dice: mozo, quiero un bife para mí y dos bifes para mi pájaro. El mozo va y le trae la comida. Al tercer día, el mismo hombre, con su pájaro en el hombro, va y dice: mozo, quiero una pizza para mí y quiero dos pizzas para mi pájaro.
0: Se fuera allá,
8: güey. En eso el mozo no se aguanta más la curiosidad y le dice: señor, disculpame la molestia, pero ¿por qué usted siempre pide poca comida para usted y pide mucha comida para su mascota? A lo que el cliente le responde: es que yo me fui de safari hacia el desierto del Sahara. Ahí encontré una lámpara mágica, la froté y salió un genio que me decía que iba a cumplir 3 deseos. Yo pensé bien y dije: bueno, a ver, deseo ser multimillonario, y cumplió. Después pensé mi segundo deseo: deseo ser guapo para tener éxito con las mujeres, y cumplió. Pensé bien mi último deseo y dije: deseo un pájaro insaciable.
0: De taro, guau.
5: Este tango es potizado, cueco paco, ¿verdad? Cuando llegas a más de güey. Cuando así lo es potizado.
1: Se cuerá y con pájaro insaciable, jape chicuri, curi, curi. ¿Cómo se baña el pájaro?

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0: Bueno, estamos cerca del final del programa, señoras y señores. Estamos cerca del final del programa. Gracias por la sintonía, gracias por la preferencia, gracias por permitirnos poder compartir esta jornada hoy jueves de TVT. Mañana viernes lleguemos allá.
1: Y pasado mañana, el sábado sigue que no sabía y después viene domingo y después viene otra el lunes.
0: Hoy más simpático.
2: Venga. Allí, cogiendo usted, Ferloro y Freddy Javier, problema de ayer de tía, hacer mañana tú la sea asesor, ya se montó con la madre. Ay, toma mi chile y mantén, llevo la cosa ahí.
0: No, creo sea,
2: Allí, cogiendo usted, Ferloro y Freddy Javier, problema de ayer de tía, hacer mañana tú la sea asesor, ya se montó con la madre. Ay, toma mi chile y mantén, llevo la cosa ahí.
0: Ah, la vida, ¿sabes?
3: Sí, no, viernes llega más. Las 12 de la noche, ¿ves?
1: A ni pena se hablan de pojilas, se socio, ni sea.
4: Amigo, ¿dónde vas a irle, tío?
5: A Juan, ¿dónde va la gran audiencia? Ya me seco, ya me tea. Ya me seco, se va.
0: De chiste, vio. De sarra, de chiste, se va.
3: Ya para
0: hacer
3: pendejo,
0: yo. Más valor
4: ya. Si espera pollera, ya no lo mitad, te invicula y ande audio. Si espera pollera, ya.
3: Deja,
1: búscate, ya de audio. Ay, llego, vamos a parrillar.
6: Paco roba, te coma el aporte. Viernes, causa, que va a haber una tarea.
1: Viernes, pico, jueves.
6: Es la situación, esa.
1: Va, viernes, tu vio. Jueves.
6: Saludos, saludos, saludos. Arnaldo Duarte Batito, vende saludos. Esa. Me va a pensar extrañar, ¿no? Una vez se extrañé, igual de.
1: Dame calendario, güey, y pa' ese día o jueves, ma, viernes, caruma, hoy,
2: Coate allá, po, no, vos, lo que es, voy, yo, eso es el estilo muy chino, o sea, ayuda, viña, acá. Niño inteligente, este guiñón del locutor, hoy podemos a comer los viernes.
7: Paco, yo tengo las 5 millones de cobrar a Seferino, vela, cada vez que ande, es la candidata, ojalá, y el concejal, ¿cierto, mi güey?
1: Yo lo que le doy plata para su campaña política. Ni una guaraná Seferino no me dice, yo estoy colaborando para su campaña política.
8: Le cuadra ese de Jiménez va a pender el programa, pues se cuadra, se da de copia para tu ropa, venga la. Un pueblo a San Juan, la vende y chiste, ¿sabes?
0: Si anda cobra y de
8: qué. Qué puta esa. Suera, ¿cuál es el libro?
0: Más huevo, ahora va a guasa.
9: Me tenés podrido.
0: Papi, guarapaco, me tenés podrido, o sea.
10: Paquito, hoy me tenés silent, donde ya voy a ver pájaro insaciable, porque andé con la lengua tapada y ahí no.
1: Ya, automáticamente me tenés podrido. Automáticamente me tenés podrido.
3: ¿Dónde está Oaza? Ya se hace la cola y por eso me va a quitar la nieta.
8: De verdad, soy Paco, o sea, yo pilla baitea a los 45, o sea.
3: Voy a aparecer de misa, gané en canto, Paco.
1: ¿Qué tal o base?
9: Porque no te vas, porque no te vas.
2: Paco, ¿cuándo es pájaro insaciable? Es pájaro insalvable, ma.
0: Muchas gracias. Dios mediante, el reencuentro hasta la mañana. Mañana pilla viernes y otra vez.
1: No, no,

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0: ¿Qué tal? ¿Cómo están? Bienvenidos, mi querido oyente, mi gran audiencia, en esta prestigiosa y escuchada emisora. Aquí arrancamos este cuarto capítulo de este superprogramación, como siempre con la bendición de Dios Todopoderoso, con la esperanza de poder servirlos a cada uno de ustedes. Ya por supuesto con nuestro teléfono habilitado para que puedan escribir, puedan hacer preguntas o simplemente reserva de turnos a través de nuestra línea astral, el 0975-747474. 3x74. También tenemos muchísimas personas que se comunican con nosotros a través de nuestras redes sociales, como Facebook, como también Instagram. Mucha gente a través de Facebook nos envían mensajes, reserva de turnos. Hagan sí, sus preguntas, como así también dale me gusta a esta página, porque van a recibir todos los días mensajes importantes, pensamientos positivos y motivadores. Brando Espiritualista, dale me gusta. El profesor Douglas con toda la gente que se hace sentir a través del teléfono me está indicando de que muchísima gente están haciendo preguntas. Algunos quieren saber sobre su vida, otros sobre sus proyectos, otros que quieren saber si va a recuperar a ese amor perdido, muchos empresarios, comerciantes que quieren mejorar sus pasos, crecer, progresar, que se está estancando. Es como que se sienten atados, estancados en la vida. 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Aquí, por ejemplo, una de las preguntas dice: Maestro Brando, estoy escuchando la radio y espero que me ayude porque ya sufrí más de 16 años una enfermedad que cada día que pasa me hace sufrir más. En este momento ya no puedo ni levantarme. Me duele todo el cuerpo, no tengo fuerza y me duele constantemente de noche los huesos también. Ya me hicieron muchos estudios, ya consulté con muchos profesionales, pero aún así no he podido encontrar las causas. Por favor, soy del signo de Capricornio, tengo 59 años, hermano capricorniano. Gracias por compartir con nosotros, por las confianzas. Quiero que nos visite porque vos fuiste víctima de un trabajo de brujería de parte de una mujer con quien tuviste mucho conflicto hace casi 20 años. Inclusive estuviste preso casi 4 meses en aquel entonces a consecuencia y causa de esa señora. Veniste, vamos a hacer una liberación, tener una fotografía que está enterrada en el cementerio. Vamos a liberarte, librarte, desatarte de ese sufrimiento y no necesitas ni un guaraníes. Quiero que venga con la fe puesta en Dios Todopoderoso y a cambio quiero que ayudes a personas que necesitas y a personas enfermas también, que hay muchísimos. Así que te esperamos y ya sabes que hay solución para vos. Después vas a consultar con un profesional reumatólogo y ahí vas a ver que en pocos meses, si te cuidas en la alimentación, tu vida va a ser diferente. Gracias por escribirnos. Otro mensaje que llega dice: Profesor, quiero saber si mi pareja me conviene. Tengo 27 años, él tiene 56 años. Soy de Acuario, él es de Tauro. Hermana acuariana, este hombre no es malo. Te quiere mucho, pero él no pretende quedarse contigo a consecuencia de tus actitudes y carácter que muchas veces te domina. Le hace sufrir mucho porque vos sos una persona que reclama más de lo demás y tu inseguridad te lleva a que él no tenga esa paz que necesita en su vida. Necesita calmarte, madurar y puede llegar a un puerto muy lejano, pero tarde o temprano se van a separar porque hay una persona que no quiere que ustedes se queden juntos. Así que te esperamos esta semana. 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Atención, atención, muchísima gente está llamando desde Foz de Iguazú, Brasil, desde Puerto Iguazú, Argentina, desde España, desde São Paulo, Brasil, a través de aplicaciones que comparte con nosotros. Y tenemos aquí mensajes, más de 90 mensajes inclusive, porque mucha gente ya envían sus mensajes anticipados. Y vamos a hacer lo posible para contestar algunos aquí. Y por supuesto, posteriormente también podemos hacerlo a través de nuestro teléfono. 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Llega un mensaje, dice: profesor, me llamo Rosa, quiero saber si vuelve conmigo. Ramiro dice: él es de Tauro, yo soy Capricornio. Ya no vuelve. Ya no vuelve, él está con otra persona, sí. Bueno, me contaste que hace 8 meses se mudó a otra ciudad para trabajar y a los 3 meses ya conoció a otra persona. Planea casarse, así que habla bien con él. Te aconsejo que te calmes, no te conviene. Te espera otra persona que te va a convenir, que va a cambiar tu vida, que vas a ser feliz a su lado. Sos joven, no me dijiste tu edad, pero veo que tenés tan solo 30 años. Otro mensaje que llega dice: profesor, ¿vale la pena luchar por mi ex? Señora, siento que tengo que volver con ella. Tenemos 2 hijas, dice. Yo soy de Leo, ella es de Géminis. Hermano leonino, puedes volver con ella. Lamentablemente, ella se equivocó. Ella conoció a otra persona. No me dijiste vos eso. Yo sé que la descubriste vos. Llegaron a problemas muy graves, pero veo que las criaturas están sufriendo mucho y ella también está arrepentida. Puede volver juntos. Ella también está arrepentida, quiere volver. No sabe cómo resarcir todo lo que ella hizo. No sabe cómo solucionar. Acércate principalmente a tu comadre, que tiene mucho contacto con ella. Y si vos estás dispuesto, si sos una persona madura de olvidar lo que pasó, pueden vivir felices juntos. Pero traten de venir junto a nosotros. Atención Caguazú, atención Coronel Oviedo, Paso Yubay, atención Repatriación. Los días miércoles hacemos consulta en Caguazú, detrás de la municipalidad, enfrente a Copaco. Ayer tuvimos más de 80 personas. Muchísima gente llegaron desde Vaquería, desde Inú, desde San José de los Arroyos, desde ciudades aledañas a Caguazú. Muchísima gente de Campo 9. Agradezco a la gente también de Caguazú, de Campo 9, que se acerquen. Y hablando de Caguazú, aquí llegó un mensaje que dice: profesor, yo soy aquí de barrio San Lorenzo. Quiero saber por qué no me sale nada. He perdido todo. Me siento atado y estancado. Estoy a punto de perder la casa de mi mamá que me dejó, dice. Y veo que ustedes fueron víctimas de un trabajo del mal de parte de su propia familia, después de un tiempo que falleció su madre, porque vos te quedaste con la casa. Y ese, ellos nunca aceptaron. 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Otro mensaje que llega dice: profesor, estoy escuchando la radio, gracias por ayudarme. Hoy en día me siento una persona diferente. En un momento perdí la esperanza de vivir. Pensé que el mundo se me derribaba sobre mí. No me salía nada. No tenía más fuerza. Me sentía vacío. Ustedes me demostraron que yo podía. Y gracias a la liberación que me hicieron y gracias a la esencia que me regalaron, profesor, empecé a tener suerte, a mejorar mi trabajo, a abrir mis propios negocios y hoy en día estoy creciendo cada día más, profesor. Quiero visitarlos esta semana, te esperamos. 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Otro mensaje que llega dice: profesor, estoy escuchando las radios desde Campo 9, yo soy un colono agradecido. Yo soy menonita, me costó mucho consultar con ustedes, pero gracias a un funcionario mío me acerqué y ustedes me ayudaron a superar los problemas que tenía en mi casa. Hoy en día hay paz, hay entendimientos y sobre todo estamos creciendo cada día más. Y espero que nunca me abandone, profesor. Qué lindo recibir estos mensajes. Están llegando mucha gente, muchísimas personas de distintas religiones, posición social, muchísima gente que creía en lo que muchas personas incrédulas hay, ¿verdad? Son incrédulas, pero tienen problemas y buscan ayuda también en un momento dado, porque sabe que cuando llega junto a nosotros, por ejemplo, en el kilómetro 4 estamos toda la semana, saben que vamos a ayudarles, somos sus hermanos, abrimos nuestros brazos, nuestro corazón. Cuando llegan, ni siquiera necesitan, no hace falta que nos digan sus problemas. 30 años de experiencia, cantidad y miles de personas que han pasado por nosotros, solucionaron sus problemas. No importa a qué religión perteneces, no tiene nada que ver la religión aquí. Lo importante es que vos seas feliz, que vos puedas crecer, sentirte realizado, agradecidos a Dios. Disfrute de una buena salud, de una buena compañía familiar. Por eso siempre le digo a la gente, aprendan a perdonar, aprendan a pedir perdón, aprendan a demostrar a su padre, a sus hermanos, a su familia, un buen día, cómo amanecieron, cómo están. Es lo más lindo. Así que hoy es el día en que ustedes se paren frente a un espejo y digan, yo voy a cambiar, yo voy a mejorar. El tiempo pasa, la vida es corta, quiero ser feliz, quiero triunfar, quiero disfrutar. Acérquense. 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Los días miércoles en Caaguazú. Estamos entregando también de regalo la esencia consagrada. Llega otro mensaje, dice, profesor, yo soy Rubén, no tenía más ganas porque no me salías nada, estaba triste, solo quería estar en casa, estaba desmotivado. Desde que me entregaron la esencia, empecé a tener éxito en el trabajo, me llevo bien ahora con mis hermanos y en casa también. Mi mamá quiere visitarte, dice, le esperamos, vos sos de repatriación, te esperamos. Muchísima gente llegan también de Paso Yubay, los mineros, muchísimas personas que agradecen porque están teniendo suertes y éxitos en su trabajo en la minería. Muchos colonos de la zona de Ingú también, muchísimos ganaderos de la zona de Blas Garay también se acercan los días miércoles en la ciudad de Caaguazú, enfrente a Copaco. Llega otro mensaje, dice, profesor, yo soy de Puerto Iguazú, Argentina, quiero saber si qué puedo hacer para salir de esta atadura, no me sale nada, cerré mi negocio y ahora estoy perdiendo a mi familia. Dice, me llamo Nolasco, tengo 43 años. Hermano Nolasco, veo que sos del signo de Leo, un hombre bueno, pero tu compañera, tu pareja es el problema. Yo sé que vos le descubriste algo en ella que te ocultaba y ahí está los problemas. Esa persona mandó a hacer un trabajo de aborrecimiento desde hace 4 años, casi 5, para que ustedes se separaran, porque él se quiere quedar con tu señora y está logrando y está trancando, trabando todo de vos. Nada te sale, muchas peleas, inclusive no dormí por las noches. Así que te esperamos en Ciudad del Este mañana mismo en el kilómetro 4. Te vamos a enviar la ubicación a través de nuestro teléfono. Otro mensaje que llega, dice, profesor, hace muchos años consulté con ustedes, como 12 años. En aquel entonces me dijiste que me quería ayudar, pero yo no creí. Porque en realidad yo solo fui a llevarle a mi mamá por un problema que tenía, que gracias a Dios ella solucionó. Pero cuando eso me dijiste, de que realmente yo no creía, pero me dijiste que estaba preocupado por mí, porque veía una enfermedad en mí, y yo no presté atención. También me dijiste de que mi novia en aquel entonces no me convenía. Y no presté atención a lo que me dijiste. Pero hoy en día, todo lo que me dijiste, me anticipaste, sucedieron, profesor. Tengo una enfermedad incurable, me detectaron hace 7 años. Y la persona que en aquel entonces estaba de novia, hoy en día estamos separados porque me abandonó y me causó muchos problemas. Y me gustaría saber, profesor, si ustedes pueden ayudarme aún. Y quiero saber cuándo puedo visitarte, dice. Y esto les pasa a mucha gente. La gente dice, no creo, dice, esto no es cierto, no es verdad, pero de abajo le están perjudicando. La energía le está cerrando. La fuerza negativa le está dominando. La inseguridad. Toman decisiones equivocadas, le lleva al fracaso, a la infelicidad. Y hoy es el momento de decir, quiero triunfar, quiero ser feliz, quiero salir adelante, quiero que salga bien mi negocio, quiero estar bien con mi familia, recuperar el amor perdido. 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Llega más mensaje y dice, profesor, reserva el turno para el día lunes en Ciudad del Este. Dice, sí, con mucho gusto. Le esperamos enfrente al supermercado Gran Vía. Otro mensaje que llega dice, profesor, yo ya consulté con ustedes 3 ocasiones, pero no pude terminar mi tratamiento. Hace 2 años que dejé. Quiero retomar, profesor. ¿Puedo hacerlo? Dice, claro que sí. Ayer, por ejemplo, en Caguazú llegó un señor después de casi 7 años. ¿Puede retomarlo? Por supuesto que sí. Muchísima gente viene después de 1 año, después de 6 meses, retoman su tratamiento después de 10 años, algunos vienen. La vez pasada vino uno después de 19 años. Todo es posible cuando una persona viene con la fe puesta en Dios Todopoderoso y en la Virgencita Azul de Caacupé. No se olvide que hay que llevarlo siempre en su corazón, en primer lugar, a Dios, a la familia y sobre todo limpiar su corazón del odio, del rencor. Toda esa basura que le afecta, lárguelo afuera. Comienza una nueva vida. La vida es corta y maravillosa. Así que hoy es el momento de decir, quiero triunfar. Para eso le vamos a regalar la esencia consagrada. No le va a hacer ningún milagro, pero sí le va a dar un magnetismo importante y positivo, porque está hecho de esencia consagrada, como el jazmín, que es para la prosperidad, de la rosa, que es para el amor, de nardo, que para su amistad, en fin, así sucesivamente. Ahora es el momento de que usted diga, yo quiero ser feliz, quiero triunfar, quiero que me salga bien mi negocio, quiero salir de esta enfermedad desconocida. Hay tanta gente que trabaja de sol a sol, de todos los días no le sale nada, patinan, vuelven a quedarse en el mismo lugar. Para eso le vamos a regalar esta esencia consagrada para las suertes instantáneas. Una primicia del profesor. Otro mensaje que llega dice, profesor, tengo 3 hijos y estoy pasando una etapa difícil en este momento. No sé qué hacer de mi vida, siento que no me sale nada, estoy alcanzando mi 37 años. Soy del signo de Acuario. Hermana acuariana, veo que tenés al papá de tu hijo que trabaja en una empresa, pero tampoco no están juntos viviendo como una pareja estable. Tampoco no se separan. Pero lo que más me preocupa aquí es algo que vos no me comentaste. Que hace casi 7 años está con un hombre que tiene compromiso. Es como tu refugio, pero vos te estás perjudicando a ti mismo porque este hombre se aprovecha de ese sentimiento de vacío que vos tenés. Y lentamente te estás enamorando. Parece que te hace bien, pero cada día que pasa te está perjudicando más. Te vas a envejecer así y algún día te va a dejar, porque él tiene a su señora. Y yo sé que la señora también está enterada ya. Y esto te va a traer muchísimos problemas en el futuro. Así que vení. No quiero más que sufras. Veo que hay noches que no dormí. No sabes qué hacer. No tenés más paciencia ni por tus hijos. Es el momento de decir, soy joven, tengo tiempo a ser feliz. Para eso te vamos a regalar la esencia consagrada. 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Los días miércoles en Caguazú. Aquí llega otro mensaje, dice: profesor, yo soy de Coronel Oviedo, quiero que me reserve turno para el otro miércoles. Dice: con mucho gusto, le esperamos. Otro mensaje que llega, dice: profesor, yo soy de Villarrica y no salgo de enfermedades, en mi casa hay muchas peleas entre mis hijos. Dice: vení y lleva la esencia consagrada, eso te va a ayudar muchísimo. 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Llega el más mensaje, dice: profesor, quiero que me ayude, estoy haciendo un negocio y será que me va a salir bien. Tengo 37 años, soy de Piscis. Hermano pisciano, veo que no te va a salir bien ese negocio. No invierta más porque podía salir arrepentido y te va a costar muchísimo recuperar los perdidos. Así que gracias. Y te esperamos esta semana porque la suerte no te estás acompañando en los últimos 3 años. Muchas pérdidas, repetitivo. Otro mensaje que llega, dice: profesor, hace 18 años que estamos juntos con mi pareja. Quiero saber nuestro futuro. Háblenos, por favor, dice. Yo tengo 38 años. Y él tiene 45, dice. Yo soy de Libra, hermanas Librana. Aquí el problema no es tu marido. Él tendrá su carácter. Veo que tuvo alguna decisión equivocada respecto a que le descubriste teniendo contacto con algunas mujeres, pero él cambió. Podés confiar en él. Ama a su familia. Lamentablemente vos te estás equivocando. Está teniendo mucha conexión con un hombre que te está haciendo volar la cabeza. Y esto te va a traer arrepentimiento en el futuro. Te vas a descontrolar y yo sé que ya se encontraron en 3 ocasiones. Escondidas, sin que solamente sabe tu hermana. Y no cometa más ese error porque vas a lamentar. No deje que el diablo se apodere de tu familia porque va a traer turbulencia negativa y sufrimiento. Habla con tu marido, despertarle a él. Vos también vas a recuperar esa pasión que está perdiendo porque hay días que vos no querés ni que te toque más él. Vení junto a nosotros antes de que sea tarde. Porque van, aparte de traer sufrimiento, arrepentimiento, pérdidas económicas y muchos llantos. Gracias a que escuchaste este programa vas a evitar situaciones y sufrimiento casi de 5 a 7 años. Hay tanta gente que está pasando momentos difíciles y no buscan ayuda. Tomen decisiones, busquen profesionales. En nuestros consultorios, cuando vos llegas, ni siquiera hace falta que nos cuenten sus problemas. Al mirarles en los ojos, ya sabemos, 30 años de experiencia, 80, 100 personas por día consultando, personas de distintas religiones, posición social. Y esto nos motiva a decirte a vos que estás escuchando la radio también: ¿por qué dudas? Si querés salir de ese enredo, si querés salir de esas dudas, si querés mejorar tu trabajo, vos sos capaz, te sentís capaz, pero estás atado y estancado. 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Así que no esperes más y no dejen más para mañana lo que se pueden hacer hoy. Ayer en Caguazú, porque los días miércoles hacemos consulta en Caguazú, llegaron mucha gente de distintas religiones, sobre todo evangélicos. Y les felicito porque muchas veces los evangélicos se dejan llevar o manipular por su pastor. Y hace o le hace creer de que esto es malo consultar con un espiritualista. Nosotros no damos malos consejos. Y todos somos hijos de Dios. Y lo más importante, somos sus hermanos, sus amigos y su servidor. Y es momento en que ustedes abran sus ojos, miren hacia el horizonte y comiencen a avanzar, a caminar y a escalar hasta llegar a su objetivo, a sentirse realizado y agradecido a Dios Todopoderoso. Juan, esta semana aproveche la esencia que es muy lindo, nos llegó desde la India, un material poderoso, magnético, para tener positivismo. Y es el momento en que también ustedes se den cuenta de que están perdiendo tiempo. Llega más mensaje que dice: profesor, gracias por ayudarme. Gracias a usted y la profesora recuperé a mi pareja después de años de sufrimientos. Después de consultar y de llevarlo su fotografía, en menos de 4 semanas ya estamos juntos. Y ahora queremos casarnos, profesor. Dice, qué lindo. Van a ser muy felices. Porque nosotros le vamos a ayudar. Otro mensaje llega, dice: profesor, quiero hacer un viaje hacia Europa. ¿Será que me conviene? Por un lado te va a convenir, porque vas a poder al menos salir de esa deuda que tenés a lo largo. Porque aquí no te sales nada. Además estamos viendo que tenés muchos problemas con tus parientes. Pero veo que sí te vas a ir a correr el riesgo de perder a tu señora. A no ser que en poco tiempo le invitas a que ella viaje también. Pero le vamos a ayudar. Vení esta semana. 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Aquí llega más mensaje, dice: profesor, resérvame turno para el sábado en Ciudad del Este. Los días sábados en Ciudad del Este atendemos hasta las 3 de la tarde, hasta la hora 15. Otro mensaje que llega, dice: profesor, quiero saber si mi hijo se va a curar de una enfermedad que tiene. ¿Qué puedo hacer? Dice. Ya consulté a algunos espiritualistas y me dijeron que me van a curar. Aquí envió la foto. La enfermedad de tu hijo no es para espiritualista, es para médico clínico y para reumatólogo. No es para... porque tu hijo no está dañado por un mal artificial, por una brujería, nada de eso. Yo sé que ustedes le culparon a su pareja. Pobrecita, ella es inocente, no tiene nada que ver. Así que llévelo a un médico clínico, a un profesional y a un reumatólogo o profesional que le van a explicar mejor que yo que es su trabajo. Otro mensaje que llega, dice: profesor, yo soy Teresa, gracias por ayudarme. No dormía por la noche, no me hallaba más en casa. Casi me separé de mi marido, pero ustedes me entregaron hace un mes la esencia consagrada y hoy día me doy cuenta de que estaba equivocado y me siento motivada. Siento que todo lo que hago me sale bien, profesor. Gracias por su ayuda, dice. Y bueno, son mensajes que nos motivan a venir aquí en la radio y decirte a vos que estás escuchando la radio que vos también podés salir de esto. Mejorar, progresar, triunfar y ser feliz. Mejorar tu trabajo, tu negocio, tu carpintería, tu taller, tu negocio, que lo haces con mucho cariño y con mucha ganas de mejorar. Lamentablemente el tiempo se nos va, ¿verdad? Pero no es una despedida, es una pequeña pausa, porque mañana, viernes, estaremos con ustedes en esta misma hora, en estas emisoras. Bendiciones a todos. Hasta mañana.
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1: Por ahí estamos con toda la mejor música a través del 94.3 FM, como siempre, con todo lo mejor hasta las 19 horas, con todas las canciones, con todo lo mejor acá en la radio 0982-401-501 habilitado para que te comuniques, como siempre, con todo el apoyo de la gente maravillosa de AC Moto y Auto Repuesto, con toda la gente de Petropar, del grupo JJA, Petropar y AC Moto y Auto Repuesto, que en 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

Seguimos con lo mejor aquí a través de la 94.3, con lo mejor de Tierra a la Vista. Estamos con todas las canciones, con todo lo mejor de la radio. Seguís comunicándote al 0982-401-501 y ser parte de lo mejor de Tierra a la Vista. 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
1: Ahora estamos con toda la mejor música a través del 94.3 FM, como siempre, con todo lo mejor hasta las 19 horas, con todas las canciones, con todo lo mejor acá en la radio 0982-401-501 habilitado para que te comuniques, como siempre, con todo el apoyo de la gente maravillosa de Hace Moto y Autorepuesto, con toda la gente de Petropar, del grupo JJA, Petropar y Hace Moto y Autorepuesto, que en 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

Ahí estamos con toda la mejor música a través del 94.3 FM, como siempre, con todo lo mejor hasta las 19 horas, con todas las canciones, con todo lo mejor acá en la radio. 0982-401-501 habilitado para 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
1: ¿Cómo están, amigos? ¿Qué tal? ¿Qué tal? ¿Qué tal? ¿Qué tal? ¿Qué tal? Comenzamos el programa correspondiente al día de hoy, jueves. Programa Cita con los Astros, con el que le habla su hermano y servidor, el maestro Sandro. Programa que lo hacemos con cariño para que lleguen todos los hogares, con el único fin de mejorar la vida de todas las personas que escuchan la programación. Ya habilitamos las líneas telefónicas. Ya les paso los números telefónicos para que puedan anotar y comunicarse con nosotros, hacer sus preguntas, sus consultas, saber de su vida, saber del amor, del dinero, saber qué le depara en este año, si esa persona que está a su lado le conviene o no, si el signo de su pareja es compatible con el de usted, si el negocio va a salir, si la suerte va a llegar, si la venta se va a concretar, si hay enemigos ocultos por ahí que le están acechando, que quieren verle mal, que quieren destruirle, que quieren complicar su vida, que quieren destruir su relación, quieren saber por qué las cosas se están cambiando en su matrimonio, con su pareja, en su familia, por qué las ventas están cayendo, por qué el dinero está faltando, quieren saber por qué hay mala suerte. Bueno, el 0973-642-612, habilitado para que puedan comunicarse, puedan llamar. También el 0987-2158-28. Escuchen bien, 0973-642-612 y 0987-2158-28, para que puedan comunicarse. También pueden escribir a través de nuestra página en el Facebook, Sandro Astrología. Escuchen, Sandro Astrología. Tienen que visitar nuestra página, darle me gusta a la página y así de esa forma recibir diariamente las reflexiones y los mensajes de motivación de nuestro Centro de Ayuda Espiritual. Hoy jueves, día de Júpiter. Recuerden que hoy dos signos muy importantes del zodiaco reciben la buena energía y la buena influencia de su planeta regente, el signo de Sagitario y el signo de Piscis. Los sagitarianos y los de Piscis hoy están de parabienes. Su planeta regente le está enviando buena onda, buenas energías, queridos amigos. Muchos mensajes ya están llegando. Por aquí está la profe Eli con nosotros. Como siempre, ella nos acompaña recepcionando las llamadas, los mensajes, respondiendo a las preguntas, anotando las reservas de muchas personas que quieren consultar, que quieren acercarse, que quieren liberarse de malas energías. Bueno, la profe Eli, nuestra especialista en unir parejas en 24 horas. Escuchen bien, nuestra especialista en unir parejas en 24 horas, especialista en amarres eternos, amarres para toda la vida, Recuerden que la profe Eli tiene una técnica única en Paraguay. Es una técnica traída desde el Brasil, que es la técnica del altar. Del altar de la diosa del amor para unir parejas en 24 horas. Esta técnica del altar de la diosa del amor ha permitido a nuestro centro espiritual solucionar casos de amor que para muchas personas ya era imposible. Y como somos los únicos en Paraguay que trabajamos con esta técnica infalible, estamos recibiendo gente de muchos lugares, de Asunción, de Salto del Guairá, de Encarnación, de Oleari, de María Auxiliadora Itapúa, de Santa Rita, de Santa Rosa, de Naranjal, de Tuparendá, de Villarrica, de Argentina, gente de Misiones, Argentina, de El Dorado, de Posadas, de Puerto Rico, Misiones, de Puerto Esperanza, de Puerto Iguazú, mucha gente de Misiones, mucha gente de la Argentina que se está acercando porque saben, escuchan. Y muchas personas llegan recomendadas porque ya escucharon acerca de la técnica del altar de la diosa del amor para unir parejas en 24 horas, para cambiar la vida de la gente. Eso es lo que estamos haciendo con la profe Eli, solucionando los casos de amor, uniendo parejas, cambiando la vida de esas personas que muchas veces se acercan ya sin esperanza en nuestro centro de ayuda espiritual. Lo estaba diciendo ayer, lo estaba diciendo la semana pasada, lo estaba diciendo hace un mes, que todas esas personas que tienen problemas de amor, que todas esas personas que perdieron a su pareja, que todas esas personas que quieren recuperar a su ser amado, tienen que acercarse a nuestro centro de ayuda espiritual. Es difícil unir parejas, solucionar casos de amor a distancia. Así que acercarse al centro espiritual. Esto lo digo porque diariamente estoy recibiendo muchos mensajes de personas que me dicen: maestro, yo llamé a una persona hace 8 meses para recuperar a mi pareja, pero no lo recupero aún. Entonces, es importante conocer a la persona que le está ayudando. Es importante visitarle personalmente, ver cómo se preparan los trabajos, cómo se prepara el altar. Y yo les invito a llegar a nuestro centro de ayuda espiritual en Ciudad del Este, a todas las personas que quieren recuperar a su pareja, que quieren recibir la ayuda de la maratón del amor que seguimos haciendo todo este año y por supuesto del altar de la diosa del amor. Aquí la profe Eli me dice que hay muchos mensajes de personas que preguntan acerca de su pareja. Aquí tengo un mensaje, dice: maestro Sandro, profe Eli, quiero saber si mi pareja va a volver. Aquí le envío la fotografía. Hace 1 año y 6 meses que se fue. Siempre viene a la casa. Se queda 2 días, a veces 3 días, pero luego vuelve a irse con la otra mujer, dice. Yo le quiero mucho. Tenemos una familia, una linda casa. Habíamos trabajado juntos, pero ahora todo se está derrumbando porque una mujer se metió en nuestras vidas. Me envía la fotografía. Querida amiga, yo sé que ya usted visitó a gente, que ya consultó con personas, pero las cosas se están complicando cada día más. Antes él venía a la casa cada semana, hoy día viene a la casa cada mes, cada 2 meses, cada vez está más frío. Anteriormente él le decía que quería volver, que le extrañaba mucho, que extrañaba a sus hijos, que extrañaba a su casa, pero cada día está peor. ¿Por qué? porque esa mujer que está con él le está trabajando con trabajo de encantamiento y brujerías. Así que me gustaría que se acerque personalmente a nuestro centro espiritual. Aquí la profe Eli me dice que esto tiene solución rápidamente. Yo creo que en 15 días podemos lograr que él vuelva a la casa, se quede definitivamente y vuelvan a ser felices. Él le quiere mucho. Es por eso que siempre le llama. Es por eso que siempre volvió a la casa. Pero no puede, querida amiga, resistirse a los trabajos de encantamiento que le está haciendo esta mujer. Y es por eso que me gustaría que se acerque. Vamos a arrancar de raíz esos trabajos que se hicieron y yo estoy seguro que todo se va a solucionar. Gracias, gracias, gracias por el mensaje. Aquí tengo otro mensaje, dice: maestro, yo hace más de 9 meses que estoy procurando con maestros por teléfono, pero cada día estoy peor. Mi esposa se fue de la casa y ahora me dice que quiere viajar a España, dice. Quiero recuperarle, no quiero que viaje. Maestro Sandro, ¿cómo me puedo acercar? ¿Será que me puede pasar la dirección? Le vamos a esperar, querido amigo, esto tiene solución y rápido. Así que le vamos a esperar en nuestro centro de ayuda. Aquí tengo otro mensaje, dice: maestro, estoy escuchando su programa. Vivo desde hace 14 años con un señor mucho mayor que yo. Perdí con él toda mi juventud. Ahora que yo tengo más de 30 años, él me dice que quiere un tiempo para pensar y que no es feliz conmigo. Yo no puedo perder todo. Maestro Sandro, ya tengo 2 hijos de él y me voy a quedar sin nada si me voy de la casa. Quiero saber qué puedo hacer. Le digo que le quiero mucho y yo sé que hay una mujer que está pretendiendo quedarse en mi lugar, dice. Querida amiga, sería bueno que se acerque a nuestro centro espiritual lo más rápido posible. Hay cosas que no puedo decirle por radio, pero sería bueno hablar con usted de forma personal y solucionar definitivamente esto. Gracias por el mensaje. 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Aquí tengo un mensaje, dice: maestro, yo le visité hace 15 días con muchos problemas, dice. Usted me ayudó y ahora mi esposo ya está en la casa. Estoy muy agradecida, maestro Sandro, dice. Muchas gracias por el mensaje. Aquí tengo otro mensaje, dice: maestro, yo quiero recuperar a mi pareja, dice. Soy el hombre preocupado. Estuvimos viviendo 5 años y ahora ella me dice que quiere un tiempo para pensar. Hace más de 20 días que se fue en la casa de sus padres. Necesito recuperar a mi pareja. ¿Cómo puedo hacer Maestro Sandro, ¿será que puedo acercarme mañana a su centro espiritual? Vamos a esperar, querido amigo. Esto tiene solución y rápida en nuestro centro de ayuda. Muchos mensajes. El 0973-642612, habilitado para que se puedan comunicar. 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Aquí tengo un mensaje, dice: le estoy escuchando desde la Argentina. Quiero pasar el sábado por su centro espiritual. ¿A qué hora está abierto el local? 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Mucho mensaje, profe. Mucha gente que están pasando mal, que han perdido a su pareja, muchas personas que están siendo víctimas de la maldad, víctimas de la brujería, gente que está perdiendo a su pareja porque le están haciendo trabajos de macumba, trabajos de brujería. Para todas esas personas les invitamos a nuestro centro de ayuda espiritual, que tenemos la solución definitiva a sus problemas. Y ya escucharon que la profe Eli es especialista en unir parejas en 24 horas, especialista en amarres eternos, amarres para toda la vida. Desde muy temprano preparó su altar de la diosa del amor para unir parejas con las velas de corazones, las velas de parejas, los fluidos para el amor, las esencias para el amor. Todo está preparado. Por aquí se acerca ya la profe para dar su saludo a la audiencia de esta gran emisora. ¿Qué tal, profe?
2: Muy bien, profesor. ¿Cómo están, gente linda que nos escuchan el día de hoy? Así es, profesor. Está todo preparadísimo. Solamente se tienen que acercar las personas que tienen problemas de amor, que no pueden retener a su ser amado, las personas que sienten que su pareja está cambiando con ustedes, con usted. Acérquense. Nosotros tenemos la solución a todos los problemas. Con el altar de la diosa del amor, con esta técnica única, estamos haciendo que las personas vuelvan a recuperar a su ser amado. En tan solo 24 horas podemos hacer una unión definitiva. Y la invitación para esta gente que nos están escribiendo, que nos están preguntando acerca de si pueden recuperar a su ser amado, a su señora, a su marido? Sí, querida amiga, sí, querido amigo, acérquense. Nosotros tenemos la solución a sus problemas. Podemos hacer ese retorno. En tan solo una semana podemos hacer que vuelva con usted su pareja. Tan solo se tienen que acercar o llamar en las líneas telefónicas al 0973-642-612, al 0987-215828. Y a esta señora que me está escribiendo agradeciendo porque recuperó a su marido, que las cosas están mejorando, que él regresó en la casa, cambió muchísimo, cambió todo en su hogar de vuelta después de el retorno de su marido. Y así como esta señora, hagan ustedes, acérquense a nuestro consultorio. Nosotros podemos hacer que vuelva su ser amado en tan solo 24 horas.
1: Muchas gracias, profe. Muchas gracias por la colaboración permanente. La profe Eli, nuestra colaboradora de hace muchos años, especialista en unir parejas, especialista en amarres eternos, especialista en cambiar la vida de la gente. Así que si usted está sufriendo por amor, si está pasando por malos momentos, si no encuentra el camino del amor, si ha perdido a su ser amado, la persona que ama se fue, se alejó de su vida, acérquese a nuestro centro de ayuda. 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Un saludo para la gente de Santa Rita. Muchos mensajes de Santa Rita. Aquí tengo un mensaje, dice: maestro, yo soy de Santa Rita, quiero visitarle mañana viernes, dice. Sé que están cerca del estadio 3 de febrero. Me da su nombre completo. Bueno, le vamos a esperar. Estamos frente al área 2. 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Creo que a 3 cuadras. 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Queridos oyentes, nos despedimos de ustedes. Que pasen una buena jornada y será hasta mañana.
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